0: suplicaba al gobierno de los Estados Unidos una visa para venir como refugiado político a Estados Unidos. Inmediatamente después vimos las declaraciones que fueron: yo vine aquí por problemas económicos. O sea, está ahí, es un hecho.
1: Sí, mira, lo que debo...

0: Con eso aquí no hay arreglo y debo recordar también dos precedentes que en el caso de represores cubanos. El primero fue el del señor de apellido Medero, que fue juzgado, no pudo ser ejecutada la sentencia o la sanción en contra de él por haber mentido en su solicitud migratoria, porque falleció. Y el segundo caso, que lo llevamos personalmente nosotros y Cuba Demanda, que es el precedente más actual y considerable, es el del caso de Saúl Santos Ferro, que había sido un ex alto militar de la seguridad del Estado y fue aquí juzgado y sancionado en una corte federal por el fraude migratorio. La sentencia aún en de ese caso no ha sido ejecutada, o sea, no ha sido devuelto esta persona a Cuba, aunque se intentó hacerlo, porque el régimen cubano lo devolvió en el mismo avión en que fue hace 2 años. No olvidemos el caso de que también participó Cuba Demanda de la jueza Melody González Pedraza, que un caso en el que todos participamos, todos aquellos que tenemos que ver. Gracias a ti también por la exposición que hiciste de ese caso, que fue puntual. La decisión del juez de inmigración fue no otorgarle beneficio migratorio ni de asilo político ni de la residencia que había tratado de obtener a través del paro humanitario. Yo insisto de que hay decenas de miles de casos como ese aquí, y eso es incluso una de las pruebas y demostraciones claras de por las razones por las que Cuba está hoy día en la lista de países que apoyan el terrorismo y, segundo y más importante, en la decisión del presidente Trump el día 29 de enero de este año de considerar a Cuba como una emergencia nacional hacia los Estados Unidos porque constituye un régimen agresor contra los Estados Unidos. Cuba ha dejado de ser aquella nación, aquel país, aquel régimen, aquel grupo de revolucionarios que se enfrentaban el pequeño David que se enfrentaba a Goliat para convertirse en un país que se ha injerenciado en las políticas de cada uno de los países donde tienen misiones diplomáticas, y lo han hecho aquí también en los Estados Unidos, y han tratado de subvertir el orden y en las relaciones sociales en los Estados Unidos a través de agentes de influencia que han estado introduciendo por décadas en este país con las facilidades y el privilegio que hemos tenido los que aquellos que somos hemos sido verticalmente anticomunistas con la ley de ajuste cubano.
1: Dicho sea de paso, hay una investigación, Fox News reveló que hay una investigación abierta contra un diplomático cubano y un grupo de organizaciones que presuntamente estarían llevando adelante una campaña de influencia de muchísimo dinero y que además que podría estar siendo coordinada por el régimen cubano para influir en las políticas de los Estados Unidos. Y dicho sea de paso, Roberto García Cabrejas tiene muy buenas relaciones con algunas de estas organizaciones y lo hemos visto haciendo marchas y haciendo todo tipo de eventos procomunistas con estas organizaciones. Ahora, ¿qué peso pueden tener estos videos que pusimos en Martín Noticias, estas publicaciones en redes sociales, las declaraciones públicas, cuando las autoridades evalúan las posibles inconsistencias en un caso migratorio? Es decir, estos videos donde él afirma, por ejemplo, que toda la organización, porque él se presenta, a mí la parte más que más me ha impresionado de esto es que él se presentó, y repito, yo tengo todas las evidencias de lo que estoy

0: yo tengo miedo, me van a matar. Y luego regresas y promueves los hoteles de Gaesa, una cosa impresionante. Y además está públicamente, tenemos las capturas de pantalla de él diciendo, estoy en Cuba para retar a Trump. Así.
1: Bueno, mira, todas estas declaraciones, reitero, son parte de la admisión de parte que releva muchísimo y facilitarían el trabajo del gobierno en cuanto a tratar de demostrar lo que él mismo ha admitido, que se trata de una persona que estamos hablando del punto de vista estrictamente jurídico, falseado la razón y las solicitudes que había hecho para ser considerado un refugiado político, y por esa mera razón y la ilicitud de todas estas declaraciones, lo ponen a él en una situación precaria procesalmente para poder contrarrestar con evidencias claras y convincentes la intención que tendría el gobierno, si así lo hiciera, de retirarle el beneficio migratorio que tuviera y ponerle incluso hasta una sanción punitiva o de carácter penal por haber obtenido por fraude una visa, como sucedió en el caso de Saúl Santos Ferro. Y reitero, no hay periodo de tiempo, no son 20, no son 30, es toda la vida.
0: Hay algo también importante, Santiago, y yo quisiera que retomáramos esto. En un video que publicó en las redes sociales, muestra un pasaporte americano y muestra un pasaporte americano. Dice, yo tengo este y tengo este, sugiriendo de que él es ciudadano americano. Nosotros conocemos, porque hicimos el trabajo en Martín Noticias, de que él no es ciudadano americano. Él es residente permanente con una residencia por refugio, justamente. Entonces, eso
1: Hay
0: podría.
1: una gravedad aditiva en este caso, en haberse presentado como ciudadano norteamericano. Si usted lee cualquier solicitud de migración, dice que una de las faltas, incluso punible por la ley, es hacerse presentar en público o hacerse pasar, incluso ejercer derecho que no le corresponde como ciudadano norteamericano. El mero hecho de presentarse con un pasaporte no significa así un acto criminal, pero pues, sí es un acto que adiciona la intencionalidad de falseante del individuo y de presentar su caso en defensa de la oposición que haría la presentación de algo.
0: Santiago, ¿qué lecciones dejaría este caso para los miles de cubanos que sí han obtenido una protección migratoria legítima tras sufrir esta persecución real, además por parte de una dictadura como la de Cuba?
1: En la persona también de víctima del comunismo y de la represión en Cuba, siendo a todos aquellos que somos conscientes de lo importante que es vivir la condición que tenemos, y es que no se debe regresar a la isla, allí donde usted fue objeto de represión y persecución, porque eso está demeritando su condición, la condición propia que usted tiene de refugiado, de beneficiario de la ley de ajuste cubano, y estaría también perjudicando al resto de las personas que están aspirando a la elegibilidad de esta ley, que es un privilegio absoluto que tenemos y que desafortunadamente por todas estas circunstancias que estamos viviendo, está siendo desoída y no está siendo aplicada debidamente, justamente porque las malas manzanas están perjudicando el beneficio que todos nosotros tenemos a que seamos considerados lo que somos, víctimas del comunismo y objetos y beneficiarios y elegibles para recibir refugio y protección aquí en los Estados Unidos.
0: Muchas gracias, Santiago Alpízar. Quédese con nosotros porque al regreso, ¿qué ha pasado con la investigación del FBI sobre esa lancha que fue a Cuba en febrero? Todo eso lo tenemos aquí, en Cuba al Día.
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0: Y hoy conversamos con Maritza Lugo, representante del movimiento Partido Democrático 30 de Noviembre, Fran País, que es sobreviviente.

0: Y hoy conversamos con Maritza Lugo, representante del movimiento Partido Democrático 30 de Noviembre, Fran País, que es sobreviviente.
1: A través de ustedes, pues podemos llegar a muchas personas en el mundo para que se sepa la realidad de lo que está sucediendo en nuestra patria.
0: Maritza, lo primero, nuestras fuentes nos indican que la investigación del FBI en relación a lo que sucedió con esta lancha, que para muchos de nosotros consideramos que esto fue una emboscada del régimen cubano a este grupo de 10 personas, recuerden, asesinaron a 5, otros 5 están presos hoy dentro de Cuba, en el Combinado del Este, y la investigación del FBI no se dice nada, todo está en silencio, pero lo que nos dicen nuestras fuentes es que cuando el FBI fue a Cuba, primero el Ministerio del Interior, el régimen cubano, le mostró la lancha ya pintada, las pruebas, las que ellos habían recogido, sí, el régimen cubano, imagínese usted que es parte en todo esto, pero además en los interrogatorios tampoco pudieron ser interrogatorios o tampoco pudo ser una conversación de los agentes del FBI directamente con los prisioneros en Cuba, sino que habían agentes de la seguridad del Estado allí que no los dejaron hablar. Esa es la información que me dieron a mí fuentes verificadas. ¿Qué sabes tú, qué sabe tu movimiento sobre todo esto?
1: Bueno, Mario, he sabido por todos los cubanos de que el régimen tergiversa todo a su manera y no iba a hacer otra cosa con el FBI. Lamentablemente, así fue. No le permitieron a los presos, en estos casos a estos 5 sobrevivientes, a tener una conversación privada con el FBI. Ellos al final le hicieron unas pocas preguntas, solo las que le permitió el régimen. Y al final dijeron, tenemos muchas cosas importantes que decir, pero no se lo permitieron. Inmediatamente lo esposaron y se lo llevaron. Es decir, que solamente el FBI recibió lo que al régimen le dio la gana de enseñarle.
0: Eso coincide exactamente con lo que me dijeron a mí fuentes verificadas, repito, tanto dentro de Cuba como fuera de Cuba, de lo que sucedió en estas entrevistas del FBI, además de las evidencias que presentó el régimen cubano a su contraparte norteamericana, es decir, al FBI, eran evidencias que habían recogido ellos, es decir, no le permitieron al FBI hacer un trabajo de campo independiente. El FBI, por cierto, le hicimos una consulta y no respondieron como es de esperar, porque es una investigación en curso. Ahora, ¿cuál es la situación actual de estos 5 prisioneros dentro de la isla?
1: Bueno, los familiares y todos nosotros, quienes estamos pendientes,

0: estos cinco prisioneros dentro de la isla.
1: Bueno, los familiares y todos nosotros, quienes estamos pendientes dentro de Cuba, todo el mundo sabe que los presos están muriendo dentro de las cárceles. De hecho, ya han habido varios casos de presos que han fallecido, de presos que están desnutridos, de presos que están distróficos, con anemia, porque no tienen alimento que darle ni siquiera a la población, mucho menos a los presos. Las condiciones son inhumanas. Ningún ser humano debiera de vivir así en ninguna parte del mundo. Las celdas son oscuras, apenas pueden ver, pueden leer, no pueden respirar porque no hay ventilación. El calor es horrible. Otra cosa que yo la veo muy peligrosa, hay muchos roedores, hay ratones que les están manoseando y rompiendo las bolsas donde tienen los alimentos. Todo eso conlleva a que puedan adquirir enfermedades. Están constantemente en manos de esos asesinos y cualquier cosa puede pasar en cualquier momento. Por eso nosotros estamos pidiendo, por favor, que el mundo entero le preste atención a esta situación. No solo por estos cinco presos, que estamos muy pendientes de ellos, pero hay muchos presos que están muriendo dentro de Cuba. Por eso pedimos intervención militar. Pedimos urgentemente que el mundo le preste atención a lo que está sucediendo en Cuba y sobre todo en las cárceles.
0: Maritza, el caso de Mijail Sánchez González parece especialmente grave. ¿Cuál es su estado de salud en este momento, de acuerdo a lo que dicen sus familiares, y qué atención médica ha recibido?
1: Él no ha recibido, desde que está en la prisión, ninguna atención médica. Las consecuencias han sido por una golpiza, una no, más de una. Creo que fueron más de dos ocasiones que le dieron una golpiza terrible, donde le reventaron un oído y hoy en día él no escucha nada por ese oído. Tiene infección en el oído, todavía le duele mucho la cabeza, desde esa golpiza porque le dieron mucho por la cabeza. Y los dolores no se le quitan, son dolores constantes. No ha recibido ninguna atención médica, pero es que es difícil verse en esa situación porque por otra parte está el temor a que lo atiendan supuestamente en un hospital y que lo que hagan sea como sucedió con el caso de Roberto, que Roberto sobrevivió y después, como tres días después, que lo trasladaron sin tenerlo que trasladar porque estaba en una situación grave, crítica, lo trasladaron, le dio una hemorragia y murió en la mesa de operación. A Roberto lo mataron ellos, la seguridad del Estado, porque no debieron haberlo trasladado hacia La Habana estando en una situación tan difícil. Eso es lo que está pasando con cada uno de ellos. Mijail está en esa situación ahora por culpa de ellos, pero existe el temor a que lo lleven al hospital y lo acaben de matar, porque en Cuba todo eso sucede, ha sucedido y no creo que deje de suceder.
0: Maritza, hablabas del caso de Roberto. Efectivamente, yo pude constatar, porque esto lo gracias a Dios y a la confianza que tiene la gente en Martín Noticias y en el trabajo que hacemos, estuvimos todo el tiempo informados sobre lo que sucedía con Roberto. Desde la bala que tenía en la cabeza hasta hacer absolutamente todo el procedimiento, y de un momento a otro, sin que nadie lo esperara, lo trasladaron a La Habana y posteriormente anunciaron su muerte. Ahora, con respecto a estos presos, ¿qué dice la familia del proceso? Porque sabemos que hay un proceso de acusación en contra de ellos. ¿Qué cargos esperan que se les imputen y qué se habla de algún juicio?
1: No han hablado de hacer ningún juicio todavía. Están pendientes en la prisión. Solo le han dicho a los familiares que están pendientes a juicio y que los mantendrían informados solamente. Tú sabes, Mario, esa gente no expresan la verdad nunca. No son confiables para nada. Solamente nos queda esperar, están muy pendientes de ello y que Dios ponga su mano para que no sigan sucediendo cosas peores.
0: Entiendo. Muchísimas gracias, Maritza. Vamos a estar muy pendientes de todo esto. Sabemos que el FBI está haciendo su investigación. Ya hemos visto, al menos dentro de Cuba, que el régimen cubano no ha sido transparente, no les ha brindado acceso directo a los sobrevivientes de esta incursión, y tampoco las pruebas

0: ellos tampoco pudieron hacer el trabajo de campo libremente. El régimen le presentó lo que ellos habían recorrido y sabemos perfectamente.
1: Efectivamente. Mira, algo muy bueno que hubiera sido que hubieran entrevistado a la familia. ¿Me entiendes? Las familias, aunque no participaron de los hechos, no estaban allí, pero la familia tiene mucho que hablar también y que decir, porque las amenazas han sido para todos, ¿me entiendes? No solo para el preso, han amenazado a las familias también, para que todo el mundo tenga miedo, porque eso es un sistema terrorista que quiere que todo el mundo se mantenga teniéndoles miedo a ellos, para que no hablen, para que no digan nada, lo que el FBI hubiera entrevistado también a los familiares. Pero bueno, pienso que ese proceso está en marcha y que con el favor de Dios un día sepamos la realidad de todo lo que está sucediendo.
0: Yo recuerdo perfectamente un familiar me dio una entrevista, inmediatamente después lo llamó la seguridad del Estado y le dijo, si vuelves a hablar con Mario Pentón vas a tener problemas.
1: Efectivamente, así mismo sucede.
0: Es tremendo, es tremendo. Muchísimas gracias Marisa por levantar la voz desde aquí, por contar lo que está sucediendo. Gracias a todos también los que confían en el trabajo que hacemos en Martín Noticias y que nos mantienen informados sobre lo que está ocurriendo dentro de Cuba. Nos mantenemos en contacto. Esto es Cuba al Día. Yo soy Mario Pentón. Buenas tardes.
2: Desde los estudios de Martín Noticias a esta hora, Noticias de Cuba. Las nuevas medidas económicas anunciadas el viernes por el gobernante cubano Miguel Díaz-Canel han sido recibidas con escepticismo, tanto por analistas como por sectores de la población, en medio de una crisis marcada por apagones, escasez y deterioro generalizado. El paquete propone otorgar mayor autonomía a los gobiernos locales, permitiéndoles gestionar empresas, decidir sobre actores económicos y atraer inversión extranjera, incluso de cubanos o residentes en el exterior. Algunos ciudadanos ven estos cambios una posible vía de alivio, aunque la incertidumbre sobre su impacto real sigue siendo elevada. El economista cubano-español Elías Amor Bravo analizó las medidas anunciadas por Díaz-Canel y aseguró a Martín Noticias que no generarán cambios reales mientras se mantenga intacto el modelo económico comunista vigente en Cuba.
3: Muy sencilla la respuesta es que estas medidas se toman manteniendo el modelo económico que rige el régimen comunista de Cuba, modelo que está recogido en la Constitución del año 2019 y que es el marxismo-leninismo. Si ese modelo económico que niega la propiedad privada, que niega al mercado como instrumento de asignación de recursos, que niega el enriquecimiento como base fundamental del crecimiento económico, no se sustituye por la economía de mercado que tenemos en todos los países del mundo, no hay ninguna medida que pueda dar resultado en Cuba.

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1: 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Los interminables cortes de energía en Cuba, que desde enero está sometida a un bloqueo petrolero impuesto por Estados Unidos, complican incluso la fabricación de las hostias y obligan a que se limite su distribución, indicaron religiosos a la agencia francesa de prensa. En la isla, las hostias para los oficios religiosos católicos se fabrican en La Habana, en el monasterio de Santa Teresa y San José, sede de la comunidad de las Carmelitas Descalzas, religiosas de claustro. Varios sacerdotes dijeron que se les había ordenado racionar las pequeñas hostias destinadas a simbolizar el cuerpo de Jesucristo durante la misa. En las últimas semanas, la producción de hostias cayó, como toda la actividad económica de Cuba, por el impacto de los cortes eléctricos diarios, que a veces duran hasta 24 horas. Y el sacerdote Rogelio Dan Puerta, párroco de la parroquia del Santuario Nacional de Nuestra Señora de la Caridad del Cobre en Santiago de Cuba, abordó la situación social y económica del país durante una homilía en la que expresó preocupación por las condiciones de vida que enfrentan numerosos ciudadanos. Durante su intervención difundida por el Arzobispado de Santiago de Cuba, el religioso describió una realidad marcada por dificultades materiales y emocionales que afectan amplios sectores de la población.
2: O sea, de ver ciertamente que nuestro pueblo cubano sufre, es evidente. Y uno como que se le desgarra el corazón como pastor de ver que nuestra gente sufre y sufre mucho. Y que ciertamente sufrimos la carencia a veces de lo más indispensable para una vida digna. Y vemos el llanto, vemos la impotencia, la desesperación, personas enterradas en vida, sin luz, sin ilusiones, sin sueños, sin esperanza. Lo vemos. Ah, entonces, ¿cuál es nuestra misión como iglesia? La de Jesús.
1: El mensaje también incluyó agradecimientos a personas dentro y fuera de Cuba que colaboran con recursos destinados a obras de apoyo social. Soy José Luis Ramos, Martí Noticias.
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5: Saludos y bienvenidos a Café Digital. Yo soy Jennifer, tu voz virtual, y desde aquí pretendo contarte de primer oído las informaciones, tendencias y curiosidades de la ciencia y las nuevas tecnologías. Apenas han pasado unas horas y ya estamos de vuelta en Café.

0: Vamos a hablar de algo que suena a ciencia ficción, pero ya está tomando forma en laboratorios del mundo. Baterías de glucosa inspiradas en el metabolismo humano. Sí, así como lo escucha. Energía generada del mismo modo en que nuestro cuerpo convierte el azúcar en combustible. Pensemos un momento en el cuerpo humano. Cada célula funciona como una pequeña máquina que obtiene energía al descomponer la glucosa. Es un sistema eficiente, estable y que se autorregula sin necesidad de recargas eléctricas convencionales. La ciencia se preguntó entonces, ¿y si pudiéramos imitar este proceso para alimentar dispositivos electrónicos? De ahí nace esta tecnología, baterías biológicas de glucosa. Estas baterías están fabricadas con materiales biocompatibles y utilizan enzimas para reproducir el proceso metabólico. La glucosa entra en la célula energética. Las enzimas la descomponen liberando electrones. Y esos electrones generan corriente eléctrica. El resultado, energía limpia, renovable y, sobre todo, segura para el cuerpo humano. ¿Para qué servirían? Imagine dispositivos médicos implantables, marcapasos, microchips para monitorear enfermedades, sensores de insulina, que no necesiten ser reemplazados cada pocos años. En lugar de una cirugía para cambiar la batería, el propio cuerpo sería la fuente energética. Bastaría la glucosa que ya circula en la sangre. También podrían alimentar pequeños robots médicos diseñados para viajar dentro del organismo, realizar mediciones o liberar medicamentos con precisión. Y esto no se queda en el cuerpo humano. Esta tecnología podría extenderse a la electrónica cotidiana, wearables, sensores ambientales e incluso dispositivos del Internet de las Cosas. Aparatos que se alimenten no con litio, sino con azúcar. Energía abundante, biodegradable y con un costo de producción más bajo que las baterías tradicionales. Eso sí, aún estamos en fase experimental. Los retos incluyen aumentar la potencia eléctrica, prolongar la vida útil de las enzimas y garantizar que la reacción química sea estable por largos periodos. Pero los avances son constantes y ya existen prototipos capaces de encender pequeños dispositivos electrónicos. Una batería que opera como una célula humana, energía que fluye como la vida misma. La naturaleza vuelve a ser manual de instrucciones para la ciencia. Quizás en un futuro no muy lejano, en lugar de conectar a la corriente, recarguemos con un poco de glucosa.
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1: Los gatos tienen una gran capacidad para crear sonidos y escucharlos. En el antiguo Egipto, si el gato de la familia moría, todos los miembros de la familia se depilaban las cejas en señal de duelo. Los gatos, a lo largo de la historia, han adquirido un estatus envidiable. Sin embargo, más allá del devocionario humano, también es cierto que los gatos presentan algunas características ciertamente sorprendentes, sobre todo en cuanto a sonidos se refiere. Los gatos son capaces de producir casi 100 sonidos diferentes, mientras que los perros solo 10. Un gato, de hecho, tiene la capacidad de cambiar su maullido para conseguir lo que quiera. Puede hasta imitar el llanto de un bebé para obtener comida. Los gatos también tienen 36 músculos en cada oreja y funcionan como antenas parabólicas, dirigiéndolas hacia la fuente del sonido, así que son capaces de captar sonidos con mucha precisión, extrayendo matices que probablemente no somos capaces de extraer nosotros mismos. Por ello, uniendo su capacidad de producir sonidos a la capacidad de registrarlos, se ha podido componer música específicamente diseñada para gatos que es capaz de calmarlos, lo cual es toda una ventaja cuando el gato está estresado por algún motivo externo. La risa es uno de los impulsos más naturales del ser humano. La mayoría de los bebés comienzan a reír a carcajadas aproximadamente a los 3 o 4 meses, mucho antes de que puedan hablar o caminar. Expresar placer o deleite es algo natural para nosotros, pero no somos las únicas criaturas que se comunican con risas. Investigadores del UCLA han identificado a 65 especies de animales que pueden hacer vocalizaciones de juego, o lo que llamamos risa. Algunas de esas vocalizaciones ya estaban bien documentadas. Sabemos desde hace algún tiempo que los simios y las ratas se ríen, pero otras pueden ser una sorpresa. Junto con una gran lista de especies de primates, las vacas y los perros domésticos, los zorros, las focas, las mangostas y 3 especies de aves también son propensos a la risa. La primatóloga y estudiante de posgrado de antropología Sacha Winkler y el profesor de comunicación Grant Bryant compartieron sus hallazgos en un estudio en la revista Bioacoustics. Los autores exploraron varios sonidos de vocalización de juegos, registrándolos como ruidosos o tonales, fuertes o silenciosos, de tono alto o bajo, cortos o largos, una sola llamada o patrón rítmico. Sin embargo, la risa en algunos animales no es tan evidente como en estos zorros y chimpancés. Investigadores de la Universidad de Humboldt, en Berlín, descubrieron que las ratas se ríen cuando se les hacen cosquillas y parecen disfrutar de las cosquillas, ya que las buscan. Pero sus vocalizaciones son ultrasónicas, por lo que es difícil escucharlas sin instrumentos especiales.

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3: Dicen que antes de escribir, ya cantábamos. Que antes de inventar la rueda, ya golpeábamos piedras siguiendo un ritmo. Y que incluso antes de que existieran los instrumentos, el primer tambor fue del corazón. Ahora vamos a viajar miles de años atrás. Hasta ese tiempo en que el ser humano aún no sabía que sería humano, pero ya sentía. Porque la música no nació para entretener, nació para acompañar la vida. Imagínate una noche fría en la cueva. El fuego arde, las sombras danzan sobre las paredes, y un grupo de personas se reúne para celebrar la caza, el nacimiento de un niño o el simple hecho de seguir vivos. Un palo golpea una piedra, luego dos, luego tres. Y de pronto todos siguen el mismo pulso. No hay palabras, pero hay entendimiento, hay unión. Se siente en tribu. La música, en ese momento, es un puente invisible. Sirve para comunicarse cuando el lenguaje aún es tosco. Sirve para espantar temores, para atraer la suerte, para conectarse con lo que no se ve. Sirve, incluso, para enamorar. Porque un canto ha sido siempre una declaración, un regalo, un fuego encendido en el pecho de quien escucha. También era ritual. No solo sonido, era magia. Los primeros músicos no buscaban aplausos, buscaban respuestas. Querían que la lluvia llegara, que la caza fuera abundante, que los espíritus les acompañaran. La música era una oración con ritmo. Y había otro motivo, quizás el más humano de todos, el sin pedir permiso. El ser humano juega con sonidos porque le nace. La música es emoción pura, viaje, desahogo. En la prehistoria, como ahora, nos hacía sentir vivos. Así que cuando intentes imaginar a nuestros ancestros, no pienses solo en cuevas oscuras y herramientas de piedra. Piénsalos danzando alrededor del fuego, cantando para espantar el miedo, tocando ritmos para sentirse parte de algo más grande. La música nos hizo comunidad, nos hizo tribu, nos hizo humanos. Y eso, miles de años después, sigue siendo verdad.
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3: Los éxitos musicales de hoy en día se caracterizan por melodías cada vez más simples. Y esto responde a una serie de factores clave en la evolución de la música popular. En primer lugar, la accesibilidad juega un papel crucial. Las melodías sencillas son más fáciles de recordar y de cantar, lo que las hace instantáneamente atractivas para un público más amplio. Esta simplicidad no solo facilita su popularidad, sino que también las hace más pegajosas, contribuyendo así a su éxito comercial. En determinadas épocas, las melodías simples y directas se vuelven dominantes y son preferidas tanto por los oyentes como por los productores. Esto puede estar vinculado a cambios en las preferencias auditivas de la audiencia, que cada vez valora más la energía, el ritmo y la atmósfera general de una canción sobre la complejidad melódica. Con el auge de las plataformas de streaming y el cambio en los patrones de consumo de música, las canciones compiten directamente por la atención del oyente desde los primeros segundos. En este contexto, las melodías simples pueden captar rápidamente la atención y retenerla, asegurando así su éxito en un mercado saturado de opciones. En muchos estilos contemporáneos de música popular, el enfoque ha girado hacia el ritmo, la producción y los arreglos complejos, relegando a un segundo plano la necesidad de melodías intrincadas. Esto no solo permite un mayor espacio para la experimentación en otros aspectos de la producción musical, sino que también se alinea con las expectativas del público moderno, acostumbrado a una variedad de estilos y sonidos. En última instancia, las melodías simples en los éxitos musicales actuales no solo son el resultado de decisiones artísticas, sino también de estrategias comerciales. La industria a menudo busca replicar modelos exitosos previos, apostando por fórmulas que ya han demostrado su eficacia en términos de impacto y aceptación por parte del público. En resumen, la tendencia hacia melodías más simples en la música actual refleja una combinación de factores que van desde la evolución de las preferencias auditivas hasta las dinámicas comerciales y tecnológicas del momento, todo en un esfuerzo por capturar y mantener la atención de una audiencia cada vez más diversa y exigente.

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3: Los membrácidos son insectos conocidos por su asombrosa diversidad morfológica. Hay más de 3.000 especies de membrácidos y varían significativamente en forma anatómica, con rasgos como cuernos, espinas, bolas y hasta tridentes. Debido a su aspecto inusual, estos insectos han interesado desde hace mucho tiempo a los expertos en ramas anatómicas. Algunas funciones sugeridas, como el camuflaje, el mimetismo o la defensa física, son plausibles para algunas especies específicas, pero no para toda la familia de los membrácidos. Basándose en sus recientes descubrimientos de que insectos como las abejas y las orugas pueden detectar la electricidad estática, el equipo de Sam England y Daniel Robert, ambos de la Universidad de Bristol en el Reino Unido, se propuso comprobar si las formas corporales extremas de los membrácidos pueden ayudarlos a detectar la electricidad estática. Los investigadores constataron que unas avispas que son depredadoras típicas de los membrácidos emiten electricidad estática y también descubrieron que los membrácidos se alejan de los campos eléctricos. Utilizando métodos computacionales, los autores del nuevo estudio han demostrado que las morfologías extremas de los membrácidos aumentan la intensidad del campo eléctrico alrededor del cuerpo del animal, lo que probablemente aumenta su sensibilidad a la electricidad estática. En otras palabras, esas estructuras extrañas les sirven de sensores para detectar electricidad estática. El equipo también descubrió que las citadas avispas depredadoras llevan cargas electrostáticas significativamente diferentes.

0: de las cargas electrostáticas portadas por las abejas sin aguijón, que a menudo protegen a los membrácidos de los depredadores. Esto podría significar que los membrácidos pueden distinguir entre amigos y enemigos sin necesitar más ayuda que las señales eléctricas. Todo esto puede constituir una razón evolutiva más que suficiente para que posean estructuras corporales eficaces para detectar la electricidad estática y reconocer patrones en ella.
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0: Llegamos a los minutos finales de este Café Digital de hoy. Jennifer y Alejandro Sayas Bazán, te damos las gracias por estar allí, escuchando todo lo que tenemos que contarte sobre ciencia y nuevas tecnologías desde este pequeño espacio llamado Café Digital. Enhorabuena y nos volveremos a reunir aquí muy pronto.

0: 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Se nos agotó el tiempo por hoy. La próxima cita será en otra oportunidad. 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

0: era que Silvestre Dangond iba a ser parte de la historia musical hoy en día de usted, maestro. Gracias por esta invitación, es linda. Esto se lo va a agradecer todo el pueblo colombiano, la gente que me quiere y mis hijos que irán a decir cuando vean esto más grande. Ok, a ver el coro.
1: ¡Felicidades! ¡Aplausos para Silvestre!

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2: Oyentes amables, tengan todos ustedes muy, pero muy buenos días. Desde los estudios centrales de Radio Delfín estamos enviando un cariñoso saludo a todos nuestros oyentes aquí en la ciudad de Riohacha y en todo el departamento de La Guajira, así como en amplia zona de la costa caribe colombiana y también en el exterior hasta donde llega nuestra potente señal. La señal de Radio Delfín, la auténtica voz de La Guajira 1060 en su dial en amplitud modulada y transmitiendo desde la ciudad de Riohacha, capital del departamento de La Guajira y nuevo distrito especial turístico y cultural de Colombia, en este amanecer radiante de hoy miércoles 17 de junio del año 2026. Hoy es miércoles y es 17 de junio del año 2026 y aquí estamos como todos los días del año, sus amigos de siempre, para llevarles a todos ustedes la más completa información de todo lo que ha ocurrido en la ciudad de Riohacha y en todo el departamento de La Guajira, así como las más importantes noticias de carácter nacional e internacional. Ahora son las 6:04 y estamos iniciando Horizonte Informativo.
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1: Atención, muchísima atención. Colombia se paraliza hoy en horas de la tarde, noche. Desde la tarde empezará la gente ya en la expectativa del partido, que va a ser a las 9 de la noche. Exactamente cuando a partir de las 9 de la noche del día de hoy en el estadio de Azteca de México, que ahora lo han rebautizado como Ciudad de México. Y es el único estadio en el mundo entero que está escenificando tres mundiales. Óigase bien, tres mundiales. Ni el Naucan, ni el de París, ni ninguno de los grandes, ni los de Inglaterra, el Wimbledon, tienen ese récord. Tres mundiales. Lo tiene el Estadio Azteca, donde la selección Colombia estará jugando en el día de hoy, estará haciendo su debut. Están haciendo su debut exactamente con otro que sí es un verdadero debutante porque nunca ha ido a un mundial. Se trata del país de Uzbekistán, el único país de la antigua Unión Soviética que está representando en el Mundial de Fútbol 2026. No está ni Rusia, ni está Ucrania, ni está Georgia, ni está Kazajistán, ni está Kirguistán, que son otros de los países que están allí cerquita a Uzbekistán, porque tienen un nombre muy parecido. Cuatro o cinco países del área, que no son tan pequeños como uno cree, son países del Asia Central y que anteriormente pertenecían a la Unión Soviética, por eso casi no se escuchaban. Uzbekistán no es un país pequeño, tiene una superficie de 448.500 kilómetros cuadrados, es decir, mire, tiene 448.000. ¿Cuántos tiene Francia? Tiene, por ejemplo, España, tiene 500.000. Es casi del mismo tamaño de España, el Uzbekistán. Mire, y tiene una población de 38 millones de habitantes. Tampoco es pequeñito en población. Y la capital es Tashkent, exactamente. Tashkent. Y esta ciudad tiene una población cercana en el área metropolitana de 4 millones de habitantes. Es decir, la capital de Uzbekistán es más grande que Medellín, es más grande que Cali y es más grande que la ciudad de Barranquilla. Mire bien, tiene cerca de 4 millones de habitantes que hablan el ruso y hablan el uzbeco. Además profesan la religión musulmana en la rama sunita. Y es históricamente famosa por ser el corazón de la ruta de la seda. Esa gran ruta terrestre y marítima que crearon los chinos desde el siglo I antes de Cristo para poder conectar comercialmente a Oriente con Occidente. Bueno, y le cuento una cosa, fíjese, desde el año de 1995, es decir, hace más de 85, si no estoy mal, esta ciudad de la capital de Uzbekistán tiene metro. Mire usted, tiene metro, que no tiene Barranquilla, que no tiene Cali, que no tiene Bogotá, bueno, solamente tiene Medellín. Esta capital de Uzbekistán tiene más de 35 años de contar con su metro. Ellos están adelantados, lo que pasa es que uno no lo conocía. Y atención, muchísima atención, el movimiento indígena Nación Wayú expresó su profunda preocupación por la grave situación humanitaria que enfrenta en estos momentos las comunidades indígenas y campesinas de la Sierra Nevada de Santa Marta, las cuales permanecen confinadas en medio de las confrontaciones armadas que se registran en esta zona desde hace varios días. Ustedes saben el ataque completo que está haciendo el Ejército Nacional contra los antiguos pachencas. Ayer martes se conoció un comunicado atribuido al Estado Mayor de las Autodefensas Conquistadoras de la Sierra Nevada, presuntamente firmado por Naim Pérez Toncel, que si es verdad está reapareciendo porque tenía ya días que se había dicho que se retiraba por un tiempo, pero aparece un comunicado que presuntamente está firmado por él, por Naim Pérez Toncel, donde se exactamente le indica a la comunidad el cierre de establecimientos. Bueno, el cierre de establecimientos, pero no es aquí, por ejemplo, en esta zona no, el cierre de establecimiento a la comunidad, precisamente sea tiendas y restaurantes, a partir de desde ayer están en eso. No hay normalidad en esta zona, exactamente de la zona del Magdalena, y también dice dentro de el escrito la medida se extiende Bonga, eso es en Santa Marta, Calabazo, Cañaveral, Trompito, La Revuelta, Huachaca, esto sí es allí ya en el Magdalena, en la Troncal del Caribe, Buritaca, igualmente allá nos escuchan, exactamente, ¿qué otro? Don Diego y Marquetalia, que está ahí cerca de Palomino, en el departamento, todo eso en el departamento del Magdalena, así como el corregimiento de Palomino, es el único que aparece dentro de La Guajira, que pertenece al municipio de Dibuya y está allí en la zona limítrofe. Hay un comunicado que aparentemente o presuntamente está firmado por Naim Pérez Toncel, indica o señala y ordena el cierre de establecimientos en estos sectores que hemos entregado. Muchísima atención, 20 familias Huayú de la comunidad, exactamente, la comunidad de Perro Tarimana, se vieron favorecidos con la entrega de tres chivos, como llamamos nosotros, no son ovejos. La palabra ovejo no se debe decir, es oveja. El macho de la oveja es el carnero. Aquí fueron tres caprinos, con lo cual quiere decir que son cabras y que nosotros llamamos chivos. Son dos hembras y un macho que se les ha entregado a estas 20 familias de esta comunidad que está en el municipio de Manaure, si no estoy mal. Con el fin de fomentar o iniciar sus actos en ganado menor. Además, se le entregaron implementos para garantizar el acceso al agua potable. Bueno, ahí un servicio importante de atención a la desnutrición en esta zona del municipio. 20 familias Huayú de la comunidad de Perro Tarimana, exactamente, que se vieron favorecidos con estas entregas que se hicieron en los últimos días. Y atención, muchísima atención, a las 4 de la tarde de hoy, como un anticipo al partido de Colombia, porque el partido de Colombia empieza un poco tarde, a las 9, se llevará a cabo aquí en la ciudad de Riohacha un extraordinario, un esplendoroso desfile inaugural del SENA, exactamente, en su programa Cocina, el SENA Cocina 2026, que se ha venido haciendo desde hace varios años aquí en la ciudad de Riohacha. Y en este impresionante desfile, que aconsejo que lo vean, porque va a partir a las 4 de la tarde, donde estarán participando 32 delegaciones del SENA en el país, exhibiendo en este desfile sus muestras representativas, igualmente resaltando la riqueza cultural, gastronómica y folclórica que caracteriza a cada una de estas regiones de Colombia. Son 30 de cada en todos los departamentos de La Guajira que estarán reunidos aquí en la ciudad de Riohacha, en este programa que se llama, este bonito programa que se llama El SENA Cocina, y que se abre en el día de hoy con este partir desde la, exactamente desde la SENA, desde la sede del SENA vía aeropuerto, tomará toda la avenida de los estudiantes, luego la avenida de la Marina y terminará allá cerca del puente sobre el río Ranchería. Y atención, la empresa Enlaza, que pertenece al grupo de energía de Bogotá, ejecutó exitosamente un mantenimiento preventivo en el activo denominado Termo Candelaria, que está ubicada en la ciudad de Cartagena, Bolívar, partiendo o permitiendo con esos trabajos la confiabilidad y la disponibilidad de

los activos para y contribuyendo con la exactamente la continuidad de sí en las partes en el interior del país donde están las hidroeléctricas, o sea la producción de electricidad a través del represamiento de las aguas, bajan los embalses y entonces definitivamente hay que tener en cuenta son las térmicas. En la costa caribe colombiana hay más de 10 térmicas que pueden operar y que por eso hay que si fallan las hidroeléctricas entonces hay que asumir y por eso se están tratando de poner a punto de tener en buen estado a las térmicas que están ubicadas en diferentes. Hay térmicas en Cartagena, hay térmicas en Barranquilla, hay térmicas en La Guajira, hay térmicas en varios puntos del litoral caribe colombiano. Y atención, a casi 2 años de haber iniciado la intervención a la empresa Aire por parte del gobierno nacional a través de los servicios públicos, el presidente Gustavo Petro ha indicado ha manifestado a 51 días que le faltan hoy de dejar la presidencia, ha anunciado la liquidación de la empresa Aire que llegó desde exactamente con una deuda cuando llegó en septiembre del año 2020.

llegó desde exactamente con una deuda cuando llegó en septiembre de hace del año de mil del año 2024. Es Sara Isabel Suárez Hurtado. Así definitivamente fue identificada la mujer que pereció en un accidente de tránsito cuando había salido exactamente del corregimiento de Galán rumbo a la ciudad de Riohacha el pasado lunes en horas de la mañana. El conductor del vehículo al parecer perdió el control del mismo del vehículo y chocó contra un árbol, presentándose esta situación. Una situación donde también quedaron varias personas heridas, pero lamentablemente falleció esa señora Sara Isabel Suárez Hurtado. En otro lamentable hecho de violencia sicarial que no para en Riohacha, fue perpetrado exactamente el día lunes en horas de la noche, fue perpetrado este acto sicarial. Pero falleció la persona que fue atacada, falleció ayer martes en horas de la mañana, luego de permanecer por varias horas en una clínica de esta ciudad. El tendero identificado como William González Ortiz, un tendero que todo el mundo le decía ahí en la tienda de William González Ortiz, del barrio 7 de agosto de esta ciudad, en hechos que quedaron grabados en cámaras de seguridad. Exactamente, él era el administrador o propietario de la tienda La Bendición de Dios, que está ubicado en la calle 22 de Carrera Quinta del barrio 7 de agosto. Hay que señalar que en este acto sicarial, en este hecho de violencia, igualmente quedó herida la señora exactamente Esperanza Mejía Salas. Y atención, muchísima atención, la misión de observación electoral, la MOE, inició su despliegue territorial en Colombia de cara a la segunda vuelta de las elecciones presidenciales que se llevará a cabo, como todo el mundo sabe, el próximo domingo, es decir, estamos a 4 días, a un poco más de 96 horas, desplegando 95 observadores en 26 departamentos, y la misión está encabezada por el expresidente de la República Dominicana,

0: El Ejército Nacional da a conocer el resultado de los intensos operativos que se llevaron a cabo en zona de la Sierra Nevada de Santa Marta, en enfrentamientos con las autodefensas conquistadores de la Sierra Nevada, anteriormente los Pachenca, con la incautación, dice el informe del Ejército Nacional, de 7 fusiles calibre 5.50 y 6 milímetros, 4 armas cortas, un mortero artesanal, 12 granadas de mortero y 2 drones, uno de ellos de gran tamaño, además de abundante munición y material de intendencia. Y atención, muchísima atención, y al fin, después de varias horas y días de problemas, de incertidumbre, que sí, que no, el corredor vial que de gran importancia, que une la ciudad de Riohacha con la ciudad de Santa Marta, o sea, el Magdalena con la Guajira, ya se ha dicho que permaneció bloqueada durante toda esta jornada del pasado lunes, y el día ayer martes también hubo problema. Ha quedado plenamente restablecido el paso de los vehículos. Puede hacer que esto realmente se normalice. Y esto debido, entre otras cosas, aparte de protestas que no cesan, a los enfrentamientos armados entre los pachencas y el Ejército Nacional. Los partidos de hoy, exactamente, los partidos de hoy. A ver, en el grupo K, que es el mismo grupo donde está Colombia, esto será hoy a las 12 meridiano, bien temprano. Podemos ver a Portugal contra la República Democrática del Congo. Estos ambos son contendores de Colombia, así que hay que estar pendiente. Portugal contra la República Democrática del Congo, del grupo K, hoy a las 12 meridiano. Luego a las 3 de la tarde, ese es el grupo L, Inglaterra-Croacia, buen partido, Inglaterra-Croacia a las 3 de la tarde. A las 5 de la tarde, Ghana contra Panamá. Bueno, ahí va Panamá a ver qué puede hacer. Pues la República de Ghana, que es otra república africana, de esos que están dando sustos a todo el mundo. Y ya a las 9 de la noche, Colombia contra Uzbekistán. ¿Cuáles son los últimos resultados del Mundial de Fútbol? Argentina 2, Argelia 0. Ganó el primer suramericano, que fue Argentina, y hoy ganará el segundo, que es Colombia. Argentina 2, Argelia 0, y Austria 3, Jordania 1. Austria 3, que es diferente a Australia. Austria 3, Jordania 1. En el otro partido, Francia 3 al final, le dio que a 0. Francia 3, Senegal 1. Y el otro partido jugado ayer, Noruega 4, Irak 1. Bueno, a los países nórdicos, como se llaman, que son Noruega y Suecia, le está yendo muy bien. Ambos han goleado a su contendor. Recordemos que Suecia goleó a Paraguay y ahora Noruega golea a Irak. Estas y otras informaciones ampliadas y con profusión de detalles las estaremos desarrollando en la presente emisión de Horizonte Informativo, el noticiero de Radio de Fin, cuando ya tenemos las 6:23, estamos en plenitud en Horizonte Informativo. Ahora vamos a un pequeño corte de comerciales y ya retornamos con todo el poder de la información.
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1: A esta hora de la mañana, 6:30 minutos desde el horizonte sur de nuestro departamento, desde la ciudad de San Juan del Cesar, se reporta a esta hora de la mañana Ana Cecilia Fuentes. Ana Cecilia, tenga usted muy buenos días.
2: Buenos días, maestro. Buenos días, colega Rolando, y a la incontable audiencia de Horizonte Informativo. Inicio contándoles que ayer reaparecieron las altas temperaturas en este sector del departamento de La Guajira. En el horario de 2 a 6 de la tarde, la temperatura se torna insoportable. Desde San Juan del Cesar ampliamos una noticia del plano departamental. En La Gloria, Manaure, la energía ya no es una realidad, ya no es una realidad lejana. La ampliación del servicio eléctrico está llegando a las comunidades rurales, cambiando realidades cotidianas, más hogares con luz, más tranquilidad en las noches y más oportunidades para avance que se siente la gente en sus hogares. Así estamos cumpliendo la palabra, indicó el gobernador del departamento, doctor Jairo Aguilar de Luque, quien también en un emotivo mensaje agradece a su amigo Miguel Pitre, ya fallecido, su gran aporte a este proyecto de una estación móvil en el departamento de La Guajira, en las zonas más alejadas, y que también podría llegar al sur del departamento de La Guajira. Así cumple la palabra el gobernador doctor Jairo Aguilar de Luque. San Juan del Cesar decreta ley seca y restricciones para garantizar el orden público durante la segunda vuelta presidencial, teniendo en cuenta la realización el próximo domingo 21 de junio de las elecciones presidenciales de Colombia en su segunda vuelta. El alcalde de San Juan del Cesar, Cubita Enrique Camilo Urbina Suárez, emitió el decreto 040 del 12 de junio del 2026, mediante el cual se adoptan medidas especiales para garantizar la seguridad, la convivencia ciudadana y el normal desarrollo de la jornada democrática. Entre las principales disposiciones se encuentran la ley seca, que regirá en todo el municipio desde las 2 de la tarde del sábado 20 de junio hasta las 2 de la tarde del lunes 22 de junio. Durante este periodo quedará prohibido el expendio, consumo de bebidas alcohólicas, así como el funcionamiento de bares, discotecas, tabernas, clubes nocturnos, estanquillos, distribuidoras y demás establecimientos relacionados con la venta de licor. El decreto también prohíbe las manifestaciones políticas, concertaciones, perifoneo, uso de camisetas, banderas, pancartas y cualquier tipo de propaganda electoral durante el día anterior y el día de las elecciones, especialmente en un radio de 200 metros alrededor de los puestos de votación. Asimismo, se restringe el transporte de escombros, combustibles, cilindros de gas y otros materiales considerados peligrosos, y se prohíbe la instalación de ventas ambulantes, toldos, actividades comerciales en las inmediaciones de los centros de votación. En el acto administrativo también se informa que las autoridades de policía, la Secretaría de Gobierno, Inspección y Convivencia y Paz estarán encargadas de velar por el cumplimiento de estas medidas, advirtiendo que quienes incumplan las disposiciones serán sancionados conforme a lo establecido en el Código Nacional de Seguridad y Convivencia Ciudadana. Finalmente, la participación ciudadana es fundamental para construir un mejor San Juan. La Administración Municipal de San Juan del Cesar, liderada por Cubita Enrique Camilo Urbina Suárez, invita a toda la comunidad a participar en la audiencia pública de rendición de cuentas vigencia 2025, un espacio donde se conocerá de primera mano los avances, inversiones, gestiones y resultados alcanzados para la administración municipal. Este acto será el día 23 de junio a las 4 de la tarde en la Plaza Bolívar, un espacio abierto para toda la comunidad, porque tu opinión cuenta. Enrique Camilo Urbina Suárez, alcalde de San Juan del Cesar. Y se prepara San Juan para el 24 de junio, las fiestas patronales de San Juan Bautista, el cumpleaños de nuestro municipio y el lanzamiento de la estación radial, la AAA, una emisora con identidad sanjuanera. Desde San Juan del Cesar, ampliando el horizonte informativo, yo soy Ana Cecilia Fuentes, retornamos a los estudios.
1: Muchísimas gracias, Ana Cecilia, por sus informaciones a esta hora de la mañana. Para Horizonte Informativo, cuando tenemos las 6:35, 6:35, y estamos en Horizonte Informativo, el noticiero de Radio Delfín. Bueno, hay que señalar que cerca de Yotorojoy, que fue, ustedes recuerdan que el sitio cuando el presidente Gustavo Petro llegó exactamente a inaugurar un sistema de acueducto, allí por esa zona que está a menos de 20 kilómetros en la línea de la carretera y la línea férrea de Uribia, de las cuatro vías de Uribia hacia el puerto. Pues allí cerca a esa zona hay que señalar que comunidades de Guayú le prendieron fuego a un tramo de la línea férrea exactamente en el kilómetro 93 en jurisdicción de Uribia, capital indígena de Colombia. La acción ocurrió exactamente en la mañana de ayer martes 16 de junio, luego de que los manifestantes pasaran más de 24 horas en el lugar exigiendo el cumplimiento de acuerdos pendientes desde 2025. Los indígenas dicen que hay unos acuerdos que quedaron plenamente establecidos que la empresa no ha cumplido. Por eso llegaron hasta esa zona, ahí cerca de Yotojoroín, y esperaron, no llegaron, y entonces dijeron, bueno, entonces prendamos fuego aquí. Y le prende fuego, y cualquier fueguito, aun cuando no sean llamas grandes, indudablemente que afecta el paso del tren, eso es indudable. Integrantes de la comunidad Huayú incendiaron un tramo de esta línea en el kilómetro 93 en jurisdicción de Uribia ayer martes 16 de junio, luego de que los manifestantes, los indígenas, habrían pasado más de 24 horas en el lugar exigiendo el cumplimiento de los acuerdos que quedaron pactados, según los indígenas, en el año 2025. El origen de la protesta se remonta al fallecimiento de una mujer, la comunidad exactamente de Yotojoroín, quien murió tras ser arrollada por el tren de la empresa el año anterior. Los familiares han reclamado sin éxito una respuesta de Cerrejón, que es una indemnización en plata, e indemnizaciones y garantías de seguridad, lo que derivó en la quema de durmientes. Creo que hay algo de madera, ¿no? Y rieles que afectó la movilidad del mineral hacia Puerto Bolívar. Cerrejón, que como todo el mundo conoce, es una de las minas de carbón más grandes del mundo, ha sido foco de tensiones históricas con las comunidades Guayú por temas territoriales, ambientales y de responsabilidad social, a pesar de que con alguna pública aplicada. Aquí los indígenas dicen que ellos llegaron con sus acuerdos y que la empresa no los ha cumplido. Alberga parte de la operación minera donde los incidentes se han repetido en los últimos años. El gobernador del departamento de La Guajira, Jairo Aguilar de Luque, hizo un llamado al diálogo para evitar las afectaciones. La protesta es legítima, pero el daño a la infraestructura no es el camino. Eso siempre lo ha manifestado el gobernador del departamento. Cerrejón no se ha pronunciado oficialmente mientras en la comunidad, de pronto se pronuncia ahora en el transcurso de esta emisión, de la comunidad insiste en la necesidad de acuerdos que garanticen la vida y los derechos de los pueblos indígenas en el territorio. Cerrejón toma una serie de precauciones máximas, indudablemente. Somos testigos de la cantidad de, hasta de programas especiales que se han hecho a través aquí de Radio Delfín, que es la emisora que se escucha a lo largo de toda la vía, para efectos de prevenir y advertirle a los indígenas que tienen que tener mucho cuidado. Algunos se han quedado dormidos sobre los rieles, miren ustedes, tremendamente. Bueno, hay algunas veces que allí no se podría decir nunca de que no, que la culpa la tuvo el indígena, porque el que se murió, y eso hay que indemnizarlo según las leyes indígenas. Ahora son las 6:39, y continuamos ampliando su horizonte informativo.
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1: A esta hora desde la mañana, 6:39, 30 segundos desde el horizonte norte de nuestra península, Uribia, la Alta Guajira, se reporta a esta hora de la mañana, Manuel Mejía Ramírez. Manuel, tenga usted muy buenos días.
3: Muy buenos días, Edgar, para usted y para todos los fieles oyentes de Horizonte Informativo, y mucha atención, Un desesperante llamado hacen los comerciantes y ciudadanos a la Secretaría de Tránsito y Seguridad Vial para que ejerzan control en las congestiones que diariamente se vienen registrando en el sector comercial y la zona céntrica del municipio de Uribia. Cada día se presentan las congestiones, en especial en la vía que del cementerio San Cayetano conduce hacia la plaza principal, congestiones originadas por vehículos de todos

tamaños, motocicletas, bicitaxis y los vendedores informales quienes siguen apoderándose del espacio público. Voceros de sectores sociales sostienen que a los técnicos agentes de tránsito no se les evidencia ejerciendo su trabajo en el control vial en el sector comercial y la zona céntrica, las cuales cada día que pasa se convierte en una pesadilla para el libre transitar. Dicha avenida ha sido en varias ocasiones cambiadas de dirección y que en la actualidad está habilitada como doble vía, lo que ha generado que se presenten grandes y largas congestiones y con ello las molestias en la población. Y continúan realizándose los comités de seguimiento electoral con miras a las elecciones programadas para este domingo 21 de junio en todo el territorio nacional.

0: población. Y continúan realizándose los comités de seguimiento electoral con miras a las elecciones programadas para este domingo 21 de junio en todo el territorio nacional, zonas urbana y rural. A los jurados de votación, la entidad les recuerda que la prestación de sus servicios en los puestos de votación es de carácter obligatoria. Y en otra información, un reiterado llamado a los integrantes que forman parte del Consejo de Juventud, quienes fueron elegidos democráticamente y entre otras representaciones de víctimas indígenas, para que den a conocer acciones, siguen dando a conocerle y preguntándole a adolescentes y jóvenes en diferentes sectores de la zona urbana y rural que comprende el extenso territorio del municipio de Uribia. Todo ello porque no se reflejan actividades a través de políticas públicas que ayuden a minimizar las problemáticas sociales que siguen afectando dicho sector de la juventud en este municipio. Temas como el aumento del consumo de sustancias psicoactivas y embriagantes, la falta de espacios para el diálogo, capacitación, impulso a pequeños emprendimientos, desarrollo de jornadas, actividades y programas que ayuden a estimularlos para el buen uso y aprovechamiento del tiempo libre, entre otras situaciones, es la que están solicitando los jóvenes y adolescentes. Son los que requieren una inmediata inversión por parte también de la administración municipal, entre otras entidades, que deben velar por los derechos de los adolescentes y los jóvenes en esta parte de la península de La Guajira. Y por ende le reiteran el llamado a los miembros del Consejo de Juventud, quienes son sus representantes. Y apoderados del Parque El Fundador, continúan toda clase de vendedores informales que poco a poco siguen llegando a este escenario donde se encuentra la escultura del capitán Eduardo Londoño Villegas. Venta de motocicletas, venta de bebidas embriagantes, venta de accesorios, venta de comidas y demás se vienen evidenciando cada vez más y aumentan en este Parque El Fundador. En la actualidad el panorama es bastante desolador. La población reitera el llamado a la Secretaría de Gobierno, a la Secretaría de Cultura, para que intervengan en el Parque El Fundador y desalojen a estos vendedores que totalmente han ocupado y se han adueñado del espacio público. Y continúan, para terminar, continúan rebosados los manjoles con aguas negras que ya están pintando a verde y con malos olores en diferentes sectores de la zona urbana del municipio de Uribia. Ante la mirada indiferente de la empresa AAA, las familias afectadas siguen enviando el llamado de SOS al alcalde Jaime Buitreago para que a través de la empresa AAA, que es sostenida también por parte de la Administración Municipal y la Secretaría de Obras Públicas, la Secretaría de Desarrollo y Medio Ambiente, entre otras, se pueden intervenir de inmediato estos manjoles que siguen rebosados y con malos olores en diferentes sectores de la zona urbana de la capital indígena de Colombia. Desde el municipio de Uribia para Horizonte Informativo, el cual es retransmitido por la estación radial Uribia Estéreo, noticias suministradas por Manuel Mejía Ramírez, y recuerden que la paz sí es posible.
1: Muchísimas gracias, Manuel, por sus informaciones a esta hora de la mañana para Horizonte Informativo, cuando ya tenemos las 6:44, estamos en Horizonte Informativo, el noticiero de Radio Delfín, la auténtica voz de La Guajira. El juzgado tercero administrativo oral de Riohacha sancionó por incumplimiento de una acción de tutela al señor Alberto Mario Cuán, Teto Cuán, ¿no? El secretario de Educación del distrito de Riohacha. La decisión judicial se produjo por el incumplimiento de una orden de tutela que amparó el derecho fundamental a la educación de niños, niñas y adolescentes, OAYU, de la institución educativa número 26, Urraichi, especialmente por la falta de garantías efectivas del transporte escolar. Bueno, y debe ser aquí, Urraichi debe ser una, porque hay Urraichi en Manaure también, pero bueno, esta debe ser de aquí de la jurisdicción del distrito de Riohacha. No nos dice exactamente dónde está la ubicación. El juzgado impuso al funcionario una multa equivalente a 5 salarios mínimos legales mensuales. Bueno, el salario mínimo mensual está a 2 millones de pesos. No sé si para efectos de la liquidación de este tipo de sanciones se toma, porque ahí está incluido para que redondearan los 2 millones, se incluyó algo que hace parte del salario integral, que es el servicio de transporte, el servicio de transporte que también se

0: le entrega al trabajador, que creo que debe estar en cerca de 200,000 pesos mensuales. De todas maneras, al señor secretario de Educación, si le caen estos 5 salarios mínimos, va a tener que pensar de una o de otra forma como en 9 millones de pesos. Salarios mínimos legales mensuales vigentes, suma que deberá consignar a favor del Consejo Superior de la Judicatura dentro de los 2 días siguientes a la ejecución de la providencia. Además, el despacho judicial le ordenó, o sea, el juzgado oral, le ordenó adoptar de manera inmediata las actuaciones administrativas, contractuales, presupuestales y operativas necesarias para cumplir integralmente la sentencia de tutela del 22 de abril. 22 de abril, esto ya tiene 22 de mayo, un mes, va para 2 meses. También advirtió que si persiste el incumplimiento podrán imponerse medidas más gravosas, incluso el arresto. Bueno, el movimiento indígena Nación Wayuu fue quien interpuso la tutela y que está asesorando desde el punto de vista jurídico a estas comunidades. Destacó esta decisión como un precedente importante en la defensa de los derechos fundamentales de la niñez indígena Wayuu y reiteró su compromiso de seguir acompañando jurídicamente a las comunidades en la exigencia de sus derechos. Muy bien. Ahora son las 6:48 y estamos en Horizonte Informativo, el noticiero de Rayo Delfín. Hoy en nuestros titulares les anticipamos exactamente que a partir de las 4 de la tarde puede ser que el sol esté un poco más benigno en el día de hoy. Ayer a las 4 todavía estaba inclemente el sol. Sol canicular, pero el sol canicular no puede ser. El sol canicular no se puede decir sol canicular a las 4 de la tarde, porque canicular es cuando está en una línea vertical al sitio donde uno se encuentra. Ese es un sol canicular. Bueno, a las 4 de la tarde debe salir en el día de hoy un desfile multicolor con más de 30 representaciones de las regionales del SENA que ya están aquí en la ciudad de Riohacha en este programa muy llamativo que se llama La Cocina del SENA 2026 y que se va a escenificar aquí en los próximos días, creo que entre el día de hoy, mañana y pasado mañana. Ya estaremos indicándole y ampliando la información acerca de este importante evento que se va a realizar aquí en la ciudad de Riohacha y cuya apertura es en el día de hoy, este desfile multicolor, folclórico, gastronómico, con muestras representativas de cada región, porque vienen representaciones de cada una de las regionales del SENA trayendo lo mejor de cada uno de ellos, y ese va a ser el imponente desfile que se va a realizar en el día de hoy. Ya estaremos hablando más sobre eso. Ahora son las 6:49 y continuamos ampliando su horizonte informativo.
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0: A esta hora de la mañana, cuando son las 6:50 desde el horizonte sur de nuestro departamento, desde la ciudad de Fonseca, se reporta José Agustín Gómez Choles. José Agustín, tenga usted muy buenos días.
2: Buenos días, Edgar Perricho Padilla. Buenos días, oyentes del departamento de La Guajira, de Colombia y el mundo. Para hoy miércoles se anunciaba un paro indefinido y posible bloqueo de la vía nacional en el sector de La Crítica, en la jurisdicción del municipio de Tornuevo. Al parecer, este paro inició en las horas de la madrugada de hoy. ¿Por qué protestan? Falta de pago de salarios, negligencia en la seguridad social, incertidumbre sobre primas legales al 30 de junio, sueldos de miseria para administradores, pago salarial según el perfil profesional. El impacto de bloqueo total indefinido en la vía causa pues el bloqueo total del tráfico vehicular interdepartamental en el departamento de La Guajira, la vía de Tornuevo, que conecta al norte y al sur de La Guajira. Al parecer está bloqueada por protestas que se están llevando a cabo a esa hora en este sector de la crítica en la jurisdicción del municipio de San Juan del Cesar. El orden público es normal en las últimas horas en el municipio de Fonseca, según el reporte oficial de las autoridades civiles, militares y de policía. Se vive una relativa calma en Fonseca en las últimas horas que puede ser aparente. Las autoridades competentes siguen trabajando para garantizar el orden público, la seguridad y la tranquilidad a la población civil, así como también para contrarrestar el delito. En las últimas horas en el municipio de Fonseca no se han registrado hechos violentos ni accidentes de tránsito que lamentar después de la racha de accidentes de tránsito ocurridos durante el pasado fin de semana y puente festivo, que dejó varias personas de todas las edades gravemente lesionadas por colisiones vehiculares. El cambio climático global actual sigue afectando al ecosistema en general en la península Guajira, específicamente en el sur, con temperaturas altas en horas del día y la noche, por la escasez de lluvia, el mal tiempo en la región, y ha estado propiciando una ola de calor y una aguda sequía en el campo. Las lluvias, al parecer, se han retirado en esta época del veranillo de San Juan. Nuevamente, la intensidad del verano afecta la carencia de agua, la disminución de productos del sector agropecuario en los mercados urbanos y en la canasta familiar. El fenómeno del Niño ya está afectando a la región. Ya se tiene escasez de agua y de alimentos en el sector ganadero y en las áreas agrícolas también. El agua ha disminuido, también se han incrementado las temperaturas que predominan en la región del sur de La Guajira. En Fonseca hay incremento de diferentes patologías y cuadros virales que están afectando considerablemente la salud de la población vulnerable de todas las edades, tanto en los perímetros urbanos, poblados rurales, territorios indígenas y zonas veredales dispersas. La comunidad está bastante enferma y cada día más los cuadros virales, patologías, están enfermando más a la población. Esto ha generado últimamente el incremento de las consultas médicas por urgencia en el Hospital San Agustín, en horas del día y la noche, por síntomas gripales, febriles, vómitos, diarreas, fuertes dolores de cabeza y abdominales, graves afecciones respiratorias y renales, y también por enfermedades cardíacas, hipertensión, diabetes, cáncer y otros cuadros virales, y las enfermedades endémicas en la región también están afectando a la comunidad. Falleció el joven Jader Calderón Rondón tras luchar por su vida luego de ser víctima de un atentado sicarial ocurrido en Villanueva. La sombra de la violencia en el sur de La Guajira cobró otra víctima fatal, Jader Calderón Rondón, de 25 años, quien había sido víctima de un atentado sicarial con arma de fuego en el municipio de Villanueva, en el interior de su vivienda, en el barrio Galo Daza. Debido a la extrema gravedad de las lesiones en diferentes partes del cuerpo por impactos de balas, murió recientemente San Rafael de San Juan del Cesar el joven Jader Calderón Rondón. Este nuevo homicidio sacude a la comunidad de Villanueva, La Guajira, ante la racha de hechos de sangre. El Cuerpo Técnico de Investigación, CTI, de la Fiscalía y la Policía Judicial investigan este crimen. Pedimos cadena de oración por la salud de la matrona fonsequera Rosalba Ortega Chava. Pedimos la oración a Dios para que fortalezca su cuerpo, le dé paz y esperanza y pronta recuperación. Rosalba Ortega es la madre del abogado Orángel Romero Ortega, conocido como Junior Romero, un líder político que ha aspirado muchas veces a la alcaldía de Fonseca. Familiares, amigos y la comunidad del municipio de Fonseca se unen a una sentida cadena de oración por la salud de la señora Rosalba Chava Ortega, quien afronta un delicado estado de salud y está internada en el Hospital San Rafael de San Juan del Cesar, luchando con fortaleza y pronta mejoría para luego regresar a su casa y estar con sus hijos Junior, Leo y Alba, así como también con todos los integrantes de su familia, la familia Romero Ortega, quienes hoy permanecen unidos de fe y esperanza y amor para que regrese prontamente a su hogar la señora Rosalba Ortega, conocida popularmente como Chava en Fonseca. Hay alarma epidemiológica en Valledupar. Declararon emergencia sanitaria por el incremento de brotes de dengue. La capital del Cesar se encuentra en un punto crítico de salud pública tras la oficialización del decreto número 0501 del 11 de junio del 2026. A través de este acto administrativo, la alcaldía de Valledupar declaró formalmente el estado de emergencia sanitaria en todo el municipio de Valledupar, debido a la medida que responde al incremento sostenido alarmante de los casos de dengue en esta localidad, en Valledupar, en una enfermedad viral transmitida por picadura de un mosquito. La situación de propagación del dengue en Valledupar ha sido catalogada técnicamente bajo el nivel de brote tipo 2. Esta calificación asciende a la alarma de las autoridades médicas por los reportes de contagios que superan los límites máximos esperados en el control endémico en un periodo de 6 semanas consecutivas, que ha mostrado un alto incremento de la enfermedad del dengue en Valledupar. La semana epidemiológica número 14 de este año acumula la cifra de 1.191 casos de dengue confirmados que en la ciudad de Valledupar. Esto obligó a la Secretaría de Salud local a activar rigurosamente los mecanismos de vigilancia para controlar el incremento de los casos de dengue en Valledupar. La Gobernación de La Guajira impulsa la renovación patrimonial que transformará a San Juan de Cesar en diferentes, en lo referente al turismo cultural. Embellecerán 18 viviendas patrimoniales, resaltando el valor histórico, arquitectónico y arraigo de la música vallenata. Esto asciende en el marco del proyecto macro que tiene escala, que logra la intervención de embellecimiento de 18 viviendas.
0: Bueno, muchísimas gracias a José Agustín Gómez Chole por sus informaciones a esta hora de la mañana para Horizonte Informativo, cuando ya tenemos las 6:59, queda un minuto para las 7 de la mañana en esta agradable mañana de hoy. Hoy exactamente es miércoles 17 de junio del año 2026. Nos quedan 4 días para las trascendentales elecciones presidenciales que se van a realizar el próximo 21, es decir, estamos a cuatro días de 24 horas cada día. Eso nos da 48 más 48 son 96 horas, más una hora porque estamos a las 7 y eso comienza a las 8. Estamos a 97 horas de comenzar este. Se han tomado todas las precauciones del caso. Sin embargo, hay muchas denuncias. Denuncias de gobernadores que están participando electoralmente, unos a favor de uno y otros a favor del otro. Y eso es lógico. Va a ser difícil. Algunas cosas, el procurador ha hecho todo lo posible. Hay que decir que el doctor Gregorio Aljá Pacheco ha hecho todo lo posible por tratar de que haya un clima de normalidad dentro del desarrollo de las elecciones. Pero hay algunos sectores donde están funcionando los grupos armados, que algunos están con el uno y los otros están con el otro, que presionan exactamente y algunos lo hacen de manera exagerada. Tanto así que en las pasadas elecciones hubo algunas urnas en algunos pequeños poblados del departamento del Guaviare, donde no hubo un solo voto a favor de otro candidato, sino a favor del candidato Iván Cepeda. No sabemos si en algunas otras partes, no hemos tenido conocimiento, ha habido urnas donde solamente se encontraron votos a favor de Abelardo de la Espriella. Cuando eso sucede, la gente dice, ¿será que todo el mundo está definido? ¿Hay una unanimidad de criterios políticos en torno a eso? ¿O se trata de una amenaza para quien no vote por determinado candidato, como es muy posible que se esté dando? Hay muchos observadores internacionales. Solamente la MOE tiene casi alrededor de 100 observadores aquí, y hay otras organizaciones internacionales que han desplazado toda su capacidad, humana y toda su capacidad de observación y científica para efecto de hacer la mejor observación en estas elecciones, para que cuando sean las 6, 7 de la noche, porque eso no va a pasar de allí para saber exactamente quién ganó, los resultados electorales sean tomados como deben ser. El resultado normal de una jornada democrática que capta la voluntad del pueblo y que define quién va a ser el próximo presidente a partir del 7 de agosto del año 2026 y que irá hasta el 7 de agosto del año 2030. Mire cómo pasa. También cómo pasa el siglo, se nos va también a acabar este siglo. Ahora son las 7:02, estamos en Horizonte Informativo. Vamos a un pequeño corte de comerciales y ya retornamos.
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0: 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Buenas tardes para todo el personal de la Guajira. Mi nombre es Miguel Antonio Ipuana, soy guayú. Quiero hacerle una invitación a toda mi gente que se encuentra en la Guajira, del norte hacia el sur. 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
4: Ahora son las 7 más 12 minutos, 7 12 minutos y estamos en Horizonte Informativo, el noticiero de Radio Delfín. Hay enorme preocupación en la ciudad de Riohacha. Más que preocupación, ya prácticamente hay un estado calamitoso de temor y de zozobra ante la permanencia de hechos sicariales violentos que se cometen casi que a diario aquí en la ciudad de Riohacha. Ayer conversábamos con algunas personas que conocían muy bien a Marlon Saavedra, exactamente el joven disc jockey de ese estadero que está ubicado, porque no se ha acabado, está ubicado en el barrio del Faro de esa ciudad, y donde el día domingo en horas de la noche, sí, después de las 8:30 de la noche, donde había varias personas que estaban festejando anticipadamente el Día del Padre, en razón de que el Día del Padre está establecido como el tercer domingo del mes de junio, pero es el 21. Bueno, otros vamos a tener que dejarlo para el día 28, pero la celebración del Padre no se puede pasar así. Algunos lo anticiparon para el día 14. Ahí estaban festejando en este estadero. En este estadero, ahí hay muchos negocios en estos momentos, allí en esa zona del barrio Nuevo Faro. Ahí han surgido 2-3 negocios de mucha importancia que incluyen piscina, recreación, mirador turístico. Son muy bonitos. También hay unos que son un poco más populares, como era este, donde se estaba celebrando por personas, aquí en este caso de la etnia Wayuu. El único que no era de la etnia Wayuu prácticamente era el disc jockey, el DJ Marlon Saavedra. Ayer personas que conocían la familia me decían que él era hijo de un señor que siempre ha trabajado allí en el parqueadero de Los Alas. De esos que trabajan allí en el parqueadero de Los Alas, un hombre humilde, pero que tiene muchísimos años de trabajar, de la confianza exactamente de los hermanos Salas, que son los que son propietarios de esa zona, de ese lugar que aquí se conoce como el parqueadero de Los Alas, que está en la avenida de Los Eunapra, muy agradable, sonriente, cariñoso, servidor. No mereció que lo mataran de esa forma. ¿Por qué lo habrán matado? Atacaron a la gente. Llegaron los sicarios. Llegaron este tipo de asesinos que ya no tienen absolutamente nada que ver. Y dispararon a diestra y siniestra. Que, como decíamos ayer, pues entonces, en las horas de la noche, gravemente herido el dicho que Marlon Saavedra, que murió exactamente el día domingo en horas de la noche, y murió el día lunes. Soportó unas horas, pero las heridas eran graves. Hay otras personas que están heridas, que se están reponiendo lentamente de esas heridas, parece, no se sabe. Si iban era a matar a Marlon. Las fotografías de este joven, DJ, realmente le indican a uno, por lo menos aparece con una buena presentación, bien vestido, una cara agradable, entre otras cosas, porque es que hay algunos que la gente dice, apenas lo ve, este tiene que ser tráfugo por la cara, ¿no? Este era todo lo contrario, este no podía ser tráfugo, tenía que ser buena gente. Administraba, entre otras cosas, ese negocio, y lamentablemente, ¿por qué razón sería? ¿Por qué razón cree usted que podían matar a una persona así que estaba tranquilo y a su alrededor estaban casi todos eran miembros de la etnia Wayú, que de una u otra forma también estaban festejando el Día del Padre y que cuatro más resultaron heridos, porque los heridos fueron cinco y fue Marlon Saavedra el de mayor gravedad, de tal manera y a tal punto que falleció el día lunes en horas de la madrugada? Ayer, él falleció el día lunes, en horas de la... En horas

lunes en horas de la madrugada. Ayer, el día, él falleció el día lunes, en horas de la... En horas de los médicos de salvarle la vida y él mismo luchando por no morirse. El sicariato no para en la capital del departamento de La Guajira. No hemos podido controlar eso. Y algunos dicen, pero es que es muy difícil. Sí, aquí se requiere, usted escuchó yo, precisamente el, al analista de seguridad que nos presentó él, y que era un analista de seguridad por mucho tiempo, que nos presentó nuestro buen amigo el Guajiritillo. Es que no es, estar detrás, corriendo detrás de los tipos, es saber cómo hacer. Y la inteligencia que tiene, que tener la policía y el ejército es, debe ser de tal magnitud que debía controlar, debía establecer algunas mínimas precauciones para saber, porque eso es estar rodando por las calles, los sicarios no están escondidos. Para llegar allá el faro debieron atravesar muchas partes. Hay una intensa, uno ve una intensa, un intenso patrullaje en las motos, unas motos muy especiales. Van dos en cada motocicleta de la policía. Igualmente, no sabemos, no vemos mucho patrullaje del ejército. Parece que los patrullajes conjuntos nada más están actuando y prácticamente actúan permanentemente. El sicariato no para en la capital de La Guajira. La noche del día lunes, un ataque armado en el establecimiento comercial La Bendición de Dios. Oiga bien, La Bendición de Dios. Ubicado en la de la carrera sexta con la calle 22. Allí que decíamos, es el puesto que ayer aludíamos. Es exactamente el otro barrio que está allí cerquita. Carrera sexta con calle 22 dejó un saldo de un hombre muerto y una mujer herida de gravedad. Según las primeras indagaciones, tres individuos armados que se desplazaban en dos motocicletas, dos en una y uno en la otra, irrumpieron en el local, la tienda, La Bendición de Dios, irrumpieron en el local y sin mediar palabra, accionaron sus armas de fuego contra los presentes. Y están accionando las armas de fuego de esa forma. La víctima fatal fue identificada como William González Ortiz, quien recibió múltiples impactos de bala. Fue trasladado a un centro asistencial donde falleció horas después debido a la gravedad de las heridas. Esperanza Consuelo Mejía Sosa también resultó herida en el ataque. Permanece bajo estricta observación médica en una clínica de esta ciudad con pronóstico reservado. Personal del CTI de la SIGIN realizaron los actos urgentes, revisan igualmente las cámaras de seguridad y entrevistan testigos para establecer la ruta.

hechos sicariales. Ahora son las 7:21, 7:21, estamos en Horizonte Informativo, el noticiero de Radio Delfín. Bueno, ha habido de todas maneras algunas otras capturas, ¿no? Siempre se están capturando personas. Se capturan personas y se dice, no, que esto pertenece a, que pertenece a los pachecas, que pertenece al ejército gaitanista de Colombia. Pero la verdad es que, se capturan y se capturan personas, pero esto sigue definitivamente, no ha habido forma de parar esta situación que se nos está presentando en estos momentos en diferentes puntos del departamento de La Guajira, pero sobre todo en estos últimos días que esto ha arreciado aquí, aquí en la ciudad de Riohacha. Bueno, ahora son las 7:22, 7:22, estamos en Horizonte Informativo, el noticiero de Radio Delfín. Bueno, igualmente hay que señalar que el ejército, aquí hubo fuerzas combinadas. Se habló de serios enfrentamientos en la zona de la Sierra Nevada de Santa Marta, entre exactamente la vía que va de Palomino, Guajira, hacia Santa Marta. En una ofensiva de gran envergadura, tropas del batallón de montaña número 6 de la segunda brigada del Ejército Nacional, en coordinación con el Gaula Militar Élite y el apoyo del Comando Aéreo de Combate número 3 de la Fuerza Aeroespacial Colombiana. Bueno, la verdad es que aquí estuvo la mejor gente. Sostuvieron intensos combates contra integrantes de las autodefensas conquistadores de la Sierra Nevada, conocidos anteriormente como los pachecas, pero ya a ellos no les gusta que le digan pachecas, sino autodefensas conquistadores de la Sierra Nevada. Los enfrentamientos se registraron en el sector denominado Quebrada de Sol, zona rural del distrito de Santa Marta, donde las unidades militares atacaron campamentos del bloque Cóndor y del Frente Libardo Vergel, facciones pertenecientes a esta estructura. Como resultado de la ofensiva, las autoridades incautaron, óigase bien lo que se incautó, un importante arsenal, 7 fusiles calibre 5.56 milímetros, 4 armas cortas desarmables o desarmadas, un mortero artesanal, 12 granadas de mortero y 2 drones, uno de gran tamaño y otro de menores dimensiones, además de la abundante munición y material de intendencia. Uno de los indicativos fue la ubicación de una armería clandestina. Armería clandestina, armería es donde se fabrican o se reparan o se montan las armas. De una armería clandestina que, según las autoridades militares, era utilizada para el mantenimiento, reparación y modificación de armamento de guerra. Óigase bien.

de una armería clandestina que, según las autoridades militares, era utilizada para el mantenimiento, reparación y modificación de armamento de guerra. Óigase bien, uno de los cabecillas más relevantes de las autodefensas conquistadoras de la sierra en la región. El coronel Edwin Gustavo Díaz Delgado, el

0: uno de los cabecillas más relevantes de las autodefensas conquistadoras de la sierra en la región. El coronel Edwin Gustavo Díaz Delgado. Ahora son las 7:25 y continúa su...
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0: A esta hora de la mañana desde el horizonte fronterizo Ciudad Comercial de Maicao se reporta Jorge Saúl Campanella. Jorge Saúl, tenga usted muy buenos días.
2: 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Atención, todo está organizado en el estadio en recuperación. 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Aunque la empresa Aire aún no conecta el servicio de energía eléctrica en el René Urrea,

0: aunque la empresa Aire aún no conecta el servicio de energía eléctrica en el René Urrea de la Fuente.
1: Hola, Campanella, un gusto saludarte a ti y a toda la audiencia. Hoy deseamos hacerles una invitación muy especial. Desde las 6 de la tarde vamos a estar en el Estadio Orlando Urrea Costa con pantalla gigante para poder compartir todos juntos el primer partido de nuestra selección Colombia en este Mundial. Además de eso, contarles que vamos a estar rifando camisetas, balones, entre otras cosas, con toda la persona que estén ahí con nosotros. Aparte de eso, contarles una muy grata noticia, y es que donamos las sillas para las gradas. Esto no hacía parte del contrato, pero nosotros con mucho agrado hemos podido lograr hacer esta donación para que el estadio pueda contar con su silletería en las gradas. Y bueno, queríamos compartir esto con ustedes. Los esperamos desde las 6 de la tarde. Un abrazo especial a todos.
2: Bueno, muchísimas gracias, Jorge. Don Comandera, muchísimas gracias al señor alcalde del municipio de Maicao, Miguel Felipe Aragón González, quienes están bastante atentos. Dice Jorge Saúl, falta que Aire conecte el servicio de energía eléctrica. Aire, con esta situación que tiene, por ahí tenemos la información acerca de la advertencia que está haciendo la Asociación Nacional de Empresas Generadoras de Energía Eléctrica, que tienen que venderle a los que la transfieren, la transmiten de un lugar para otro, y a los que la comercializan. Y bueno, hay alrededor de dos o tres intermediarios que en esta cadena todo el mundo quiere lucrar, y por eso, oiga, no hay cosa. Hemos escuchado algunas conferencias que dicen que si en el mundo se eliminaran los intermediarios, porque a veces para que usted adquiere un producto a través de dos o tres intermediarios, pero si todo el mundo pudiera comprar directamente al que fabrica, las cosas fueran mucho más baratas, pero entonces quedaría un poco de gente sin trabajo. Ese es el problema. Lo que pasa es que hay algunos, y en este caso era indudable, que todo el mundo se quería enriquecer a costilla del bolsillo de los colombianos, de todos los estratos, porque todos los estratos, lo que pasa es que los estratos altos no se sienten tan duros como los estratos bajos. Cuando un estrato bajo, de esos que decían, yo no tengo ni siquiera nevera, no tengo aire acondicionado, tengo exactamente dos abaniquitos, es lo que tenemos, y le llegaba a usted un recibo por casi 200,000 pesos, ¿cómo hacía si no tenía con qué pagarlo? Y era exactamente la cadena de la estafa. Esta fue una estafa inmensa que se le hizo a los colombianos durante mucho tiempo. Recordemos todas las protestas que hubo que hacer. Bueno, Aire, desde su intervención por parte de la Superintendencia de Servicios Públicos, indudablemente, yo diría que estabilizó los precios y lo redujo un tanto. A mí se me redujo. Tengo que decirlo con toda la claridad del caso. Se me redujo porque llegó un momento en que, como iba la cosa, estaba ya, mejor dicho, iba llegando al medio millón de pesos. Se me ha reducido. Pero ha traído como consecuencia, parece que esto ha traído como consecuencia, y estos son, por ejemplo, yo diría que las contradicciones tremendas que tiene este sistema capitalista, donde las ganancias tienen que ser, donde no se pueden sacrificar las ganancias, tienen que seguir dando ganancias. Entonces ha traído como consecuencia exactamente que la deuda que tiene Aire, que era de alrededor de 600,000 millones de pesos en septiembre del 2024, cuando se inició la intervención de la Superintendencia de Servicios Públicos, se haya incrementado a 2 billones y medio de pesos para junio del presente año, por lo cual se hace prácticamente inviable. Y por esta misma razón que el presidente Petro, a pocos días de dejar el gobierno, ha manifestado ya la intención, el propósito de liquidar la empresa. Bueno, Andet ha manifestado, o sea, la Asociación Nacional de Generadores de Energía, vamos a buscar la información en ese sentido porque por ahí la tenemos, han protestado y han manifestado que eso va a traer como consecuencia que si se liquida la empresa

aire, vamos a sufrir un tremendo apagón. Todo el mundo lo está diciendo. El doctor Amílcar Acosta ha venido interviniendo en ese sentido, y los otros que igualmente tienen amplios... Las termo no son lo esencial para generar energía en nuestro país, porque la energía más barata es la de las hidroeléctricas, que prácticamente tienen como el 75% de la energía que se consume en Colombia. Cerca del 75% es producida exactamente por el agua represada, o sea, las hidroeléctricas. Como se está hablando, y ya escuchamos que viene el niño, que estamos en el niño. Lo que pasa es que aquí se ha suavizado, por lo que nosotros siempre hemos tenido una gran suerte, que cuando el niño llega, entonces también llegan la temporada de huracanes, y eso va como que remojando al niño. La temporada de huracanes remoja un poco, y a veces lo baña bastante al niño. Ya lo hizo ya hace unos días, y lo va a volver a hacer. Pero mire, si el niño ataca la zona donde están ubicados los embalses, entonces los embalses van bajando, y hay que empezar a disminuir la capacidad en la costa caribe. Casi todas las termos están en la costa caribe colombiana. Hay como 10 termos. Posteriormente vamos a tratar de leer las termos que funcionan en base a carbón y gas. Por eso también es esencial el carbón. Todavía no se puede acabar, mi querido doctor Gustavo Petro. Ese es el problema. Y los generadores de energía, que en el análisis que el doctor Gustavo Petro hizo varias veces acerca de esta cadena terrible del suministro de energía eléctrica en Colombia, que partía de exactamente de los generadores, que son los dueños de la energía, y que comienza la ruta de la transferencia de un sitio para otro, del intermediario, del que comercializa, del que distribuye. Hay una cantidad de intermediarios que todos tenían que ganar, y por eso cuando usted le llegaba el recibo estaba tan abultado, porque es que la cadena de infamia rompía el bolsillo del colombiano, sobre todo el colombiano de los estratos bajos. Entonces eso no se ha podido definir del todo. Y ahora los generadores de energía han advertido que la liquidación de aire puede ser un factor que precipite definitivamente la situación. Ellos están tratando de salvar algo tremendo, y es que la mayoría de estas empresas, Aire y Afinia, y otras también deben, siempre están en deuda. Aire multiplicó por 5 la deuda que tenía desde el momento en que la Superintendencia de Servicios la intervino. Bueno, ahora son las 7:37, estamos en Horizonte Informativo, el noticiero de Radio Delfín. Bueno, ¿a qué hora juega la Selección Colombia? Juega a las 9 de la noche. Bueno, definitivamente nos toca, no hay forma, nos toca trasnochar un poco. Aquí tengo, voy a redondear la noticia, porque aquí está la información. Dice, la Asociación Nacional de Empresas Generadoras, es ANDEC, bueno, no estaba yo mal, encendió las alarmas ante la posibilidad de que la liquidación de la empresa Aire, anunciada por el presidente Gustavo Petro, deje sin servicio eléctrico a los departamentos del Atlántico, Magdalena y La Guajira. Eso quiere decir que la intervención, Aire intervenida, como se decía, y la intervención la hizo el gobierno de Petro, en vez de resolver el problema, lo ahondó. Este es otro problema, este es otro, indudablemente, otro revés

Revés. Calificó la propuesta como un acto irresponsable y a liquidación y que la compañía deje de operar de manera inmediata, sin que exista un operador alternativo que pueda asumir la prestación del servicio para los 1.300.000 hogares que dependen de aire en la región. Al momento de una liquidación, la compañía no puede seguir comprando energía, facturando ni prestando el servicio. No puede seguir comprando, no puede seguir fiando porque ya no le quieren ni fiar porque es que está endeudada. Para evitarlo tendría que existir otro operador y hoy el gobierno no ha mostrado ninguna gestión en esa dirección, afirmó Castañeda. Estas son de las decisiones que Petro toma a veces de manera apresurada y caprichosa, indudablemente, porque él es así. Eso no lo pueden negar ni los propios seguidores de la izquierda. De pronto dijo, vio algunos números, liquidemos aire.

pronto dijo, vio algunos números, dijo, liquidemos aire. Aire con el sector eléctrico, asciende a 2.5 millones de pesos. Oígase bien lo que estábamos diciendo. Aquí lo está diciendo ahora el gerente de ANDEC. 2.5 millones de pesos para enfrentar. Estamos hablando que está Castañeda advirtió que esas obligaciones serían con

2.5 millones de pesos para enfrentar. Estamos hablando que está Castañeda advirtió que esas obligaciones serían con

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2: 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Vivan el minuto a minuto del preconteo electoral de la segunda vuelta presidencial 2021.

Qatar jugó el primer partido con Suiza. Suiza. En esto nosotros tenemos que insistir. Suiza es diferente a Suecia. Sí, Suiza y Qatar empataron. Así como Australia es diferente a Austria. Que algunos se confunden. Por ejemplo, yo les he dicho, en el día de hoy, que Uzbekistán no es cualquier la gallita de mico, como se dice en el lenguaje, coloquial. Es un país que tiene casi medio millón de kilómetros cuadrados. Recordemos que Colombia tiene más de 1,138,338 kilómetros cuadrados. Pero España, por ejemplo, tiene algo así como, es la mitad, tiene como 500,000 kilómetros cuadrados. Pues Uzbekistán tiene casi los 500,000, 480,000 kilómetros cuadrados tiene Uzbekistán, que está ubicado en el Asia Central y que pertenecía a la Unión de Repúblicas Soviéticas Socialistas. Es el único representante de las 17 naciones en las cuales se dividió la Unión de Repúblicas Soviéticas Socialistas. Porque no está Rusia, mire, no está Rusia en el Mundial, ni está Ucrania, ellos están en una guerra. Ninguno de los dos fueron al Mundial, pero tampoco están otros países grandes que quedaron después de del desmembramiento de la Unión de Repúblicas Soviéticas Socialistas, o sea, la URSS. No está Georgia. Pero está exactamente Uzbekistán. Uzbekistán. No está Georgia, no está, por ejemplo, hay otros que son muy parecidos, en la pronunciación, estos países. Por ejemplo, Kirguistán es otro, es que son muy parecidos, exactamente muy parecidos los otros países que lo circundan. Kirguistán, Kuzikistán, es que tienen unos nombres tan complicaditos, pero bueno, a ver si aquí tenemos, no está el único representante, he escrito yo aquí, el único representante de la antigua Unión Soviética que está en el campeonato mundial este año es Uzbekistán, con quien nos enfrentamos hoy. En la antigua Unión Soviética no está Rusia, no está Ucrania, no está Georgia, no está Kazajistán, no está Kirguistán, que son ahí, están ahí pegaditos esos países. Uzbekistán es el país, o sea, hay dos países que no tienen salida al mar, pero los países que lo rodean tampoco tienen salida al mar. Entonces están bien escondiditos, porque para ir al mar ellos tienen que pasar, llegar a otro país, y en ese país tampoco consiguen mar, tienen que pasar a otro país, dos países para poder llegar al mar. ¿Cuál es el único país en Sudamérica que no tiene salida al mar? Bolivia no tiene salida al mar. Se la quitó Chile en una guerra que tuvieron hace muchos años y le quitó toda salida al mar. Pero Bolivia sale a Chile y ya tiene mar. Es decir, Bolivia consigue el mar a través de Chile, que es una franja larga. Pero este Uzbekistán sale a cualquiera de los otros y tampoco consigue mar. Está bien rehundido. Pero mire, con todo eso, estuvimos indagando algunos datos importantes para saber con quién es que vamos a jugar. No es un país pequeño, tiene cerca de 500,000, medio millón de kilómetros cuadrados. Su capital exactamente es Tashkent. Tiene una población, óigase bien, que en su área metropolitana de 4 millones de habitantes. Eso quiere decir que esta capital de Uzbekistán es más populosa, de más habitantes, que Medellín, que no tiene los 4 millones, que Cali, que tampoco tiene 4 millones, y que Barranquilla, que tampoco tiene los 4 millones. La única ciudad más grande aquí en Colombia sería Bogotá. Pero aparte de eso, le pregunté yo a Google, en la capital de Uzbekistán tiene metro desde hace más de 30 años. Óigase bien, en Bogotá todavía no lo hemos terminado. Esto tiene metro hace más de 30 años. Y es el corazón, fue el corazón de lo que se llamó la ruta de la seda, que fue un largo camino que propició la China

la dinastía Han de la China antes de que Cristo naciera. Un siglo antes de Cristo ya se hablaba de la ruta de la seda, que era una ruta comercial propiciada por China que pasaba precisamente por toda esa zona de Asia Central, en lo que hoy es Uzbekistán, para poder comercializar no solamente la seda, sino otros productos entre Oriente y Occidente. Muy bien. ¿Qué religión profesan? La religión musulmana. Ahora son las 8:02, estamos en Horizonte Informativo, el noticiero de Radio Delfín. Mire, estoy invitando reiteradamente al gran desfile que se va a realizar en el día de hoy a partir de las 4 de la tarde, no tiene ningún problema. Usted después del desfile se relaja y empieza el conteo regresivo para la Selección Colombia. Hay personas que se sientan en el televisor desde 2 horas antes, yo no. A mí me gusta es cuando ya los equipos están saliendo, para evitarme la habladuría, porque es que estos locutores sí que hablan paja. ¡Qué cosa tan terrible! Hay que ver, por ejemplo, las transmisiones de los locutores argentinos. Dicen, no, que no soy. Los locutores argentinos y comienzan a hablar y cada vez que le hablan están diciendo algo importante. Pero los nuestros dos. Los nuestros dos y la antesala se vuelve una cosa tan, a veces tan, yo diría que tan elemental. Vamos a ver, vayamos entonces a la parte exterior para ver cómo está la situación. Y entonces comienzan, ponen algunos tipos ahí que griten, Colombia. En eso se ponen. Bueno, pero a las 4 de la tarde, el SENA, las 3, un imponente desfile, que no será un desfile folclórico únicamente, sino que será representativo de cada una de las características de su región. Va a ser muy bonito, folclórico, gastronómico, de las costumbres. Eso va a ser a las 4 de la tarde. Dentro de la cuarta edición del festival El SENA Cocina, que se realizará del 17, exactamente lo que le decía yo, a partir de hoy hasta el día, y hasta el día 19, o sea, desde hoy hasta el viernes, aquí en Riohacha. La Guajira bajo el tema Sunsai ahumado de tradición, fuego de territorio. Veré cómo se llama. La Guajira bajo el tema Sunsai ahumado. Eso hay que probarlo. Ahumado de tradición, luego de territorio. Una apuesta que busca exaltar los saberes ancestrales de la cocina colombiana a través de técnicas tradicionales de cocción a leña y ahumado. Durante 3 días, más de 30 platos elaborados por instructores y aprendices

0: de cocción a leña y ahumado. Durante 3 días, más de 30 platos elaborados por instructores y aprendices, reinterpretación de técnicas ancestrales, promoviendo la identidad cultural y la competitividad gastronómica de los territorios. La agenda académica contará con talleres y conferencias liderados por expertos nacionales e internacionales provenientes de Brasil y Turquía, quienes también harán parte del jurado encargado de seleccionar el mejor plato del país. Buscamos identificar todo ese potencial de los estudiantes del SENA y cómo es su crecimiento dentro de este gran mundo de la gastronomía. Cuando se habla de la escogencia de un plato, se buscan ingredientes que tengan correlación con la región que representan y, sobre todo, que tengan sabor, afirmó el chef colombiano Freddy Pertús, integrante del jurado del SENA Cocina 2026. Entre los invitados internacionales se encuentra la chef turca Eksi Yurseven, quien compartirá conocimientos sobre técnicas de cocción con leña y carbón, así como métodos de ahumado en frío y caliente para potenciar perfiles aromáticos en carnes y vegetales, es decir, para sacarle más sabor y mejor olor. Por su parte, el chef brasileño, todos esos están aquí, Edvaldo Caribe, expondrá cómo ha integrado las técnicas modernas del BBQ, ancestrales de fuego y ahumado desarrollados por pueblos amerindios. Qué bien todo esto. Mañana jueves le digo exactamente dónde podrá asistir usted, porque hay mucha gente que me estará preguntando, pero ¿dónde se va a hacer eso? Bueno, el año pasado se hizo algunas partes en el propio SENA, vía aeropuerto, y a otra parte en el Centro Cultural. Pero eso sí, mañana vamos a darle la información como debe ser. Ahora son las 8:07 en la línea telefónica. Tenemos al gran Cristóbal Molina, desde la capital salinífera y gasífera de Colombia, que es Manaure. Cristóbal, tenga usted muy buenos días. Cristóbal.
1: Aló, aló.
0: ¿No me está escuchando, Cristóbal?
1: Sí, muy buenos días, amigo Edgar Ferrucho. Pues se va y viene la señal de el internet, la señal del teléfono, la señal de la emisora. Por favor, ¿en qué país estamos? Entonces nos dejan hablando mucho, nos dejan hablando solo. 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Le cuento, Ferrucho, que parece ser que va a parir Paula, y Dios quiera que sea mello, va a parir Paula. Por ahí veo un video rodando donde la senadora Marta Peralta dice: para que descanse Uribe y Manaure con los bajones de la luz, con la fluctuación. Hombre, Dios quiera, y se ven las mulas de van con los equipos. ¿Para dónde? No sé si es que vienen en la troncal, que vienen para Uribia y Manaure, donde se va a instalar estos transformadores o equipos para evitar este sube y baja.
0: Bueno, mi querido Cristóbal, lo que usted estaba ya, la premonición suya.
1: Queremos ahí tanto está, en Uribia como en Manaure. La noticia la estamos presentando.
0: Bueno.
1: La doctora social Ingrid May, que está llevando ella con los adultos mayores, te está llevando a cabo. Antes estuvieron en la secretaría, ahí en el aula múltiple, la Secretaría de Salud, llevando a cabo una programación cultural al adulto mayor. Le cuento que la nueva EPS, que de nueva no tiene nada,

0: hay que decirle al gobierno que la cierre de una vez por todas. En el mes de marzo me mandaron unas drogas y hasta el sol de ayer todavía las drogas no han llegado, porque quieren culpar al gobierno de Petro. Pero resulta que averiguando el correo de las brujas, las drogas las tienen en Riohacha y no las han traído porque la que atiende aquí la farmacia renunció. Entonces, si no puede trabajar aquí y la farmacia, la nueva EPS, no da las drogas, por favor, cámbienla. Porque lo que no sirve hay que botarlo en la basura, y esa nueva EPS no está funcionando como es debido. El señor alcalde John Pimienta, trabajando en beneficio de la comunidad manaurera, está trabajando, tiene las pilas puestas, y ahí vemos pues la avenida principal donde la están remodelando con su pavimento. Eso es lo que se quiere, que se vean las obras. Y desde aquí decirle al doctor Yeltis, gerente del hospital Armando Pavón López, que el día viernes hicieron por lo menos la edificación. Y el viceministro dijo: doctor Yeltis, que están los recursos para los equipos, no los vayan a traer ahora el año entrante. Y a eso deben de estarle dando camino para adquirirlos, traerlos y poner a funcionar el hospital con todo lo de la ley. Porque así lo dijeron, que había para cirugía. Entonces, a preparar el personal idóneo, que sepan tratar al paciente, que sepan tratar al usuario, que sean personas realmente que hayan estudiado. Esa es la información que tenemos, amigo Edgar Ferrucho. Desde el municipio de Manaure, no antes decirle a la audiencia que este domingo se llevan unas elecciones para elegir presidente de Colombia. Y vamos a elegir lo bueno, porque lo bueno debe continuar. Lo bueno debe seguir adelante para que el progreso continúe y no se detenga. Buena por esa, porque así lo ha hecho el señor presidente actual. Y no podemos dejarnos amedrentar por engaños, porque tenemos que acabar es con la corrupción que está acabando con Colombia, con el país, y los pobres siguen siendo más pobres y los ricos más ricos. Siga usted en estudio, amigo Edgar Ferrucho. Muy buenos días.
1: Muchísimas gracias, Cristóbal, por su participación a esta hora de la mañana para el Horizonte Informativo, cuando tenemos las 8 y 12 minutos. Habíamos hecho el comentario de que la comunidad de Riohacha mira con tremenda preocupación, con preocupación creciente y ya con mucho temor. Y la verdad es que la inseguridad golpea de manera insistente contra la tranquilidad de la gente, que se da cuenta cómo se nos ha convertido esta ciudad en algo que ya se vuelve imposible de soportar. Los continuos hechos de sicariato que pululan por todas partes. Se ha hablado en algunos momentos que se trata en algunas oportunidades de enfrentamiento entre los grupos ilegales. Me matan aquí, yo mato allá. Y casi siempre caen los más desprevenidos. Porque no van a buscar al capo que está bien resguardado y que además está bien armado. A ese no lo van a buscar porque ese es difícil. Ah, pero le buscamos otro que sí dé la papayita. Y entonces muere aquí y después muere allá.

buscar al capo, el capo que está bien resguardado y que además está bien armado. A ese no lo van a buscar porque ese es difícil. Ah, pero le buscamos otro que sí dé la papayita. Y entonces muere aquí y después muere allá. En su propia vivienda. Porque también están haciendo eso. Anteriormente, eso no se veía. Era como que muy difícil. Era como que no es tan difícil porque el que va a asesinar, asesina como sea. Pero el sicario no lo hace así porque indudablemente el sicario necesita asesinar y que no lo capturen. El ataque sicarial se registró en una vivienda ubicada en la 2 TV de la comuna 10 del distrito de Riohacha, donde el hombre quedó muerto en la salida de la residencia. Bueno, en la salida de la residencia. El ataque sicarial se registró en una vivienda que está ubicada exactamente en la calle 68 con la carrera 12C del barrio Dividivi de la comuna 10 del distrito de Riohacha, donde el hombre quedó muerto en la salida de la residencia. Hasta el momento se desconoce la identidad de la víctima, quien al parecer es de origen venezolano, según la información de testigos que se encuentran en estos momentos en el lugar de los hechos. Todavía está allí la cosa. Hasta el sitio se trasladaron las autoridades competentes, quienes procedieron a acordonar la zona a la espera de los encargados de realizar

sitio se trasladaron las autoridades competentes, quienes procedieron a acordonar la zona a la espera de los encargados de realizar hechos sicariales aquí en la ciudad de Riohacha. El ataque sicarial, repetimos, se registró en una vivienda ubicada en la calle 68 con la carrera 12C del barrio de la Ciudadela Dividivi, que pertenece a la comuna 10 del distrito de Riohacha, donde el hombre quedó muerto en la salida a la residencia. Bueno, usted sabe, si iba saliendo de allí lo agarraron, o trató de salir cuando vio el ataque. Hasta el momento se desconoce la identidad de la víctima, quien al parecer es de origen venezolano, según la información de testigos que se encuentran en ese momento en el lugar de los hechos. Hasta el sitio se trasladaron las autoridades competentes, quienes procedieron a acordonar la zona a la espera de los encargados de realizar la inspección técnica del cadáver. Es lo que hasta el momento está llegando sobre la noticia de otro atentado sicarial, este perpetrado exactamente en la calle 68 con la carrera 12C. Eso queda ya en la Ciudadela, el Dividivi. Lamentable esta situación que estamos atravesando en estos momentos aquí, definitivamente en la ciudad de Riohacha. Ahora son las 8:17 y estamos en Horizonte Informativo. Bueno, nuevamente el horario de los partidos de hoy, que nos pregunta mucha gente. ¿Cuáles son los partidos que se van a jugar, hoy? Mire, este partido nos interesa mucho. Portugal contra la República Democrática del Congo. Ese es el mismo grupo de Colombia. Estos dos también tienen que jugar con nosotros. Hoy jugamos con Uzbekistán, después jugamos con la República Democrática del Congo y después jugamos con Portugal. Son los tres partidos que tenemos que sortear para ver si quedamos dentro de los 32. Creo que sí tenemos que quedar dentro de los 32. Porque es que pasan dos de cada grupo. Y los ocho mejores terceros también pasan. Es que prácticamente el que se queda allí tiene que no ganar ni un solo partido. Puede que con un partido que gane pueda pasar. Sí, señor. Eso es a las 12 del mediodía. Este partido voy a tratar de vérmelo. Portugal versus República Democrática del Congo. Les auguro que va a ser un buen partido. Luego a las 3 de la tarde viene Inglaterra contra Croacia. Este también es un buen partido. Inglaterra todas las veces que va al Mundial va con pretensiones de campeón, pero no ha podido en los últimos. Inglaterra fue campeón del Campeonato del Mundo por allá, si no estoy mal, 1966. Inglaterra va a jugar contra Croacia, que es uno de los, es el mejor país futbolísticamente hablando de la desmembrada Yugoslavia. Croacia, sí señor. El otro país que participa es Bosnia y Herzegovina, de los dos que anteriormente hacían parte de Yugoslavia. Bueno, Inglaterra tuvo el honor de sacar a Serbia, que es el país más importante de estos yugoslavos, Serbia. Pero está Croacia y está Bosnia. Dirán algunos, este enredo que hace Edgar ahí con esos países, ¿no? Bueno, Ghana a las 6 de la tarde, la República de Ghana, que es una república africana, contra Panamá. Este partido puede ser bueno. Con seguridad que los africanos, la gente dice, ¿será que el fútbol surafricano, el fútbol suramericano se está quedando atrasadito? Se está estancado. No son las mismas selecciones de hace algún tiempo. Yo creo que es todo lo contrario. Es que el fútbol africano está avanzando. Miren, los africanos, hace algún tiempo eso se preveía. Cuando empiezan a coger la técnica que tienen algunos, que tienen los jugadores suramericanos, por ejemplo, esa técnica de manejar el balón, de dominarlo, de hacer piruetica, porque ellos no sabían hacer eso, pero cuando tengan, y esa capacidad física que tienen, y esa resistencia pulmonar que los hace, entre otras cosas, invencibles. Usted ha visto las carreras de 10.000 metros, y las media maratón y la maratón. Esos africanos corriendo no hay forma, parecen una gacela, porque eso parece que sí es un problema genético de su vida, nace en esa forma. Entonces, por eso, mire, los brasileños al final estaban apurados.

Uzbekistán. Bueno, repasemos rápidamente. Yo tengo aquí esta libreta especial, la cogí. Esta es la bitácora del Mundial. Grupo A. ¿Quiénes son los del Grupo A? Hay que memorizarlo. Yo estoy tratando de memorizarlo. Que me pregunte a alguien quién es el Grupo A, yo sepa sin necesidad de ver un cuaderno. En el Grupo A está México, Sudáfrica, Corea del Sur y República Checa. Los resultados del Grupo A: México 2, Sudáfrica 0, Corea del Sur 2 y República Checa 1. La FIFA pone Corea. A los Corea del Sur. Sí. En el Grupo B está Canadá, Suiza, Qatar y Bosnia y Herzegovina.

Corea. A los Corea del Sur. Sí. En el grupo B está Canadá, Suiza, Qatar y Bosnia y Herzegovina. Los dos que quedan en esta eliminatoria. El grupo D, Estados Unidos, Paraguay, Australia y Turquía. Son los cuatro. Estados Unidos, esta fue una goleada. Estados Unidos 4, Paraguay 1. Tengo la impresión de que Paraguay. En el grupo E están Alemania, Curazao, Ecuador y Costa de Marfil. Los partidos que se han jugado: Alemania 7, Curazao 1, Ecuador 0, Costa de Marfil 1. Uno de los. Nadie pensó que Ecuador fuera a perder con Costa de Marfil. Este es otro africano que. UEF, Grecia, Japón, Países Bajos y Túnez. Los partidos: Suecia 5, Túnez 1. El único africano que le ha ido mal es a Túnez. Japón 2, Países Bajos.

0: Los partidos, Suecia 5, Túnez 1, el único africano que le ha ido mal es a Túnez. Japón 2, Países Bajos, es un islote, es un archipiélago de 10 islas. En cada isla vive gente. Si sumamos todos, no llegan sino a 600.000 habitantes. Uruguay 1, Uruguay 1 y Arabia Saudita 1. Iba perdiendo Uruguay, empató ya en la parte final. El grupo I, Francia, Senegal, Irán y Noruega. Partidos, Francia 3, Senegal 1. El primer tiempo 0-0, le cuento, y la gente decía, ¿será que irá a pasar lo mismo con el que España? Francia 3, Senegal 1. Noruega 4, Irak 1. Bueno, tanto Suecia como Noruega, ambos de la península escandinava, o sea, países nórdicos que se llaman, ambos están en el Mundial y ambos han ganado por goleada. Otra de las cosas importantes de este Mundial. En el grupo J está Argentina, Jordania, Argelia y Austria. Partidos Argentina, Argentina 2, Argentina 2, Argelia 0. Y Austria 3, Jordania 1. Jordania debe ser uno de los que también sale rápidamente. En el grupo K está Portugal, Colombia, República Democrática del Congo y Uzbekistán. Aquí no hay partidos porque todavía no han debutado. Como tampoco han debutado en el grupo L, Inglaterra, que debuta hoy también. Inglaterra, Croacia, Ghana y Panamá. Bueno, aquí juegan los dos. Hoy juegan los dos, los cuatro del grupo K, o sea, del grupo de Colombia, Portugal contra República Democrática del Congo y Colombia contra Uzbekistán. Hoy juegan estos cuatro en dos partidos. Y también juegan los cuatro del grupo L en dos partidos, Inglaterra contra Croacia. Bueno, aquí vamos a ver cómo le va a Panamá. Puede ser que pase a los 32. Bueno, se nos acabó el tiempo ya. 8:27 minutos y hasta aquí la presente emisión de Horizonte Informativo, el noticiero de Radio Delfín. A nombre de Rolando Pavón, el Roland de la radio, a nombre de quien les habla, Éter Ferrucho Padilla, agradecemos altamente su sintonía y los invitamos muy cordialmente para que estén con nosotros mañana, que ya es jueves, a partir de las 6 en punto de la mañana. Que tengan un miércoles muy feliz y muy productivo.
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0: Hoy me siento orgulloso de ser colombiano, sí señor. Hoy juega mi selección Colombia en su primer partido en el Mundial. Oye, vamos hasta ahí de un chompín, ¿oyó? Ya tengo la camiseta puesta, me la puse a las 6 de la mañana.
1: ¡Que viva la patria mía!
0: Espero que usted también hoy salga con la camiseta de la selección Colombia, porque hay que amar a la patria.
1: Tenemos que respaldar a nuestro selección.
0: Le damos los buenos días, porque hoy estoy contento, hermano.
1: Ay, ay, ay.
0: Mis queridos oyentes, hoy estoy contento, claro que sí.
1: Ay, ay, ay.
0: Juega nuestra selección Colombia.
1: Soy mundial, yo soy mundial.
0: Ay, yo también soy mundial.
1: Yo soy mundial, yo soy mundial.
0: Ay, hasta el gobernador nos está invitando. A la calle Primera, aquí en la ciudad de Riohacha. Ayer salió una promoción. Hay pantalla gigante para que usted, si no se lo quiere ver en su casa, váyase para la playa. Frente a Mar Azul. Sí, señora. Oye, ahí está la pantalla gigante. Cortesía del señor gobernador del departamento de La Guajira. Para vernos ese emocionante partido. Primer partido del Mundial de Fútbol. Entre la selección Colombia y la selección de Uzbekistán. Bueno, más adelante aquí en la presente emisión de Guajira 1060, tu magazine, vamos a tener incidencia de este partido, sí señor. A ver si ya tenemos la nómina también. El partido sé que es a las 9 de la noche, sí señor.
1: Colombia, y es que somos un terremoto.
0: Bueno, esperemos a ver qué pasa. Y mañana también le estaremos contando el resumen de este partido, de este emocionante partido. Que ninguno lo debemos perder, porque Colombia es patria mía. Bueno, le damos los buenos días a todos los queridos oyentes y televidentes que a esta hora de la mañana, sobre todo a los oyentes que se conectan a través de los 1060 en el dial, en frecuencia AM de su radio Sonido Estéreo. También a los que a esta hora de la mañana se conectan a través de las diferentes plataformas digitales, sí señor. www.radiodelfin.com.co, donde usted también encontrará. Oiga, sí señor, claro que sí. También a los que a esa hora, bueno, allí en www.radiodelfin.com.co, tengo que contarle a nuestros queridos oyentes y televidentes que allí también nosotros encontramos el audio en sonido digital. También a los que a esta hora de la mañana se conectan con nosotros a través de Radio Garden, a través de TuneIn Radio, de Radio Colombia, de Online Off Box Colombia también. Sí, señor, ahí estamos todas las radios, ¿yo? Radio Garden, ya lo dije. Sí, señor, Radio Colombia. TuneIn Radio, a través de Radio Garden se conectan muchos latinos residentes en el antiguo continente. La gente de España, de Italia, de España, de Italia y de Suiza. Oiga, tenemos a esta hora conectada la pareja perfecta, Charlie y Cuica desde Suiza. Siempre se conectan a esta hora de la mañana y están contagiados también con la fiebre del partido de hoy de la selección Colombia. Bueno, también a los que a esta hora de la mañana se conectan a través del Facebook Live. Sí, señor, a través del Facebook Live se conectan muchos oyentes a través, muchos oyentes y televidentes, porque también nos ven lo que presentamos allí en el Facebook Live. A través de nuestro fanpage, nuestra página oficial en Facebook, Radio Delfín 1060M. Pero también estamos a través, con una retransmisión a través de la página El Guajiritillo, de nuestro amigo y alianza digital desde hace ya casi 3 años. Vamos para 3 años, mi hermano. Roberto Castillo Rodríguez, el Guajiritillo, oriundo de Uribia, pero orgulloso de todo el departamento de La Guajira. También a los que llegan a esa hora de la mañana a través de la retransmisión, que también nos hace Fuerza Pública, la cual tiene su espacio también aquí en Guajira 1060, tu magazine. Este espacio de lunes a viernes de 9 a 10 de la mañana.

Mañana quienes habla Rolando Pavón, el Roland de la radio, miembro de la Asociación de Periodistas Independientes de Colombia, APIC. También vengo, mucha actualidad noticiosa, actualidad deportiva y juega nuestra selección Colombia. También vamos a tener temas de salud, farándula, entretenimiento, sí señor. Noticias, actualidad noticiosa. Oiga, ya está habilitado el 310-685-9671, 310-685-9671 es el teléfono que nos habilita Radio Delfín, para que usted nos pueda llamar, usted nos pueda enviar un mensaje, una nota, un texto, sí señor, nos pueda llamar directamente también. Oiga, sí señor, ahí estamos, 316-85-9671 para contestarle inmediatamente y recepcionar su queja, cualquier problemática que usted tenga en su comunidad, en su jurisdicción, en su vereda, donde usted resida. Usted 316-85-9671, márquelo. Y nosotros atenderemos servicios públicos, prestadores de servicio de telefonía celular también, porque mucha gente nos ha llamado, oiga, me cambiaron el plan, oiga, me están cobrando 20 mil pesos más, oiga, yo tenía un plan por 35 y ahora me está llegando por 60 y pico. Pero yo digo, oiga, salgan al aire, salgan al aire. Pero la gente a veces se abstiene de emitir alguna denuncia de esta clase. Invitados especiales, notas de amanecer y demás temas de interés para usted aquí en Guajira 1060, tu magazine. Quien hoy está mundialista.

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2: Sí, señor, sintonícenos con esta cita con la democracia. Hoy tenemos esta propaganda que salió en el día de hoy. Sí, señor, para todos nuestros queridos oyentes y televidentes, los resultados electorales de segunda vuelta presidencial de este 21 de junio del 2026. A partir de las 4 de la tarde, por los 10:60 de Radio Delfín, y también vamos a estar en el Facebook Live, vamos a tener la transmisión en vivo y en directo, minuto a minuto, de los resultados electorales de segunda vuelta entre Abelardo de la Espriella e Iván Cepeda. También nos pueden escuchar en sonido digital a través de nuestra página web, www.radiodelfin.com.co. En la presentación y en el análisis estará nuestro maestro Edgar Ferrucho Padilla, y este servidor estará en el control master y acompañándolo también en esta transmisión para todos nuestros queridos oyentes este domingo 21 de junio a partir de las 4 de la tarde. Bueno, saludamos a esta hora de la mañana a toda la gente que se encuentra conectada con nosotros a través de los 1060 y a través de las diferentes plataformas digitales, los que se encuentran conectados en el municipio de Uribia y la Alta Guajira. También a los que se encuentran conectados en la capital salinífera de nuestro departamento, en el municipio de Manaure. También un saludo especial a los que se encuentran conectados con nosotros a través de también las diferentes plataformas digitales y el dial de los 1060 en el municipio de Maicao, capital comercial y fronteriza de nuestro departamento, al igual que la gente que se encuentra en la Perla Negra,

Ucrania, sí señor. Oiga, saludo especial para todos ellos, claro que sí, que siempre nos reportan la sintonía en el WhatsApp, sí señor. 316-85-9671.

0: Oiga, yo me encuentro mundialista, no sé usted, pero yo sí me encuentro mundialista. En el día de hoy ya tengo mi camiseta de la Selección Colombia puesta. Oiga, ayer me la lavaron. Yo estoy como el peladito ese que avisa que va a tener una vaina en el colegio al otro día. Y mami, láveme que necesito para mañana como a las 11 de la noche.
1: ¡Que viva
0: la! Y la mamá corre a lavarle la camiseta. Así hicieron conmigo ayer.
1: Como buenos colombianos.
0: Porque tenía la camiseta sucia.
1: A nuestro seleccionado.
0: Bueno, a esta hora de la mañana vamos a comenzar nuestro recorrido informativo, sí señor, por todo el departamento de La Guajira. Arrancamos por el norte de que es la capital indígena de Colombia. Allí tenemos a nuestro corresponsal y amigo a esta hora de la mañana con toda la información, a Narciso Martínez. Adelante, Narciso Martínez, con su informe.
2: Cordialísimo saludo. Esta es la actualidad informativa desde el extremo norte de La Guajira. Hoy es miércoles de junio de 2016. Mucha atención, que a través del decreto número 372 de junio de 2026, el Consejo Municipal de Uribia fue convocado a sesiones extraordinarias para el trámite y estudio al proyecto de acuerdo número 06, por medio del cual se concede autorización al alcalde municipal para la celebración de contratos y convenios interadministrativos en la presente vigencia fiscal. La iniciativa, que cuenta con ponencia para segundo debate del edil Aldrin Gutiérrez Pana, ya fue debatido en la Comisión de Presupuesto y se estima que el próximo sábado sería llevado a la plenaria para su probable aprobación. El día anterior, funcionarios de la administración municipal comparecieron ante el recinto del Consejo para hacer una defensa de la iniciativa, que tiene origen en el Ejecutivo Municipal. De otra parte, en otros aspectos de la información, indiquemos que comenzaron los Juegos Intercolegiados Uribia Vive el Deporte 2026. La fase municipal se desarrollará del 16 al 22 de junio en el Coliseo del Complejo Deportivo Alberto Enrique Juliana, antes conocido como el Polideportivo Municipal. Cabe indicar que los estudiantes deportistas compiten en las siguientes disciplinas: fútbol sala, voleibol, ajedrez, patinaje, tenis de mesa, fútbol de salón, baloncesto, fútbol once y boxeo. Y en las categorías prejuvenil masculino, juvenil masculino, prejuvenil femenino y juvenil femenino. Después del acto de inauguración de estas justas deportivas ayer martes, comenzaron de inmediato las competencias en la zona rural, mientras que desde hoy 17 hasta el 22 del cursante mes de junio, el desarrollo de las competencias se traslada a la zona urbana. El director de Deportes, Recreación y Juventud del municipio de Uribia, William Freile Silva, fue el encargado de encabezar los actos de apertura de los Juegos Intercolegiados Uribia Vive el Deporte 2026, junto a la gestora social Nancy Gómez Sánchez. Fue un desfile de mucho colorido y entusiasmo, que se comprometieron a competir en medio de precisamente la sana convivencia que transmite cada una de las disciplinas en el marco de estas justas deportivas aquí en la Tierra del Sol. Son los hechos más notables en materia informativa, noticias transmitidas por Narciso Martínez. Feliz día.
0: Bueno, muchas gracias a Narciso Martínez por estas informaciones que nos trae directamente desde Uribia y la Alta Guajira. Bueno, sí señor, aquí seguimos con las noticias. Oiga, a esta hora de la mañana tenemos el espacio de Fuerza Pública.
1: ¡Me siento dichoso!
0: Aquí hay un mensaje que nos envía nuestro querido amigo Roberto Castillo Rodríguez, que hace parte también de Fuerza Pública, sí señor. Y dice: mensaje para los miembros de la Fuerza Pública en retiro respecto a la Constitución Política de Colombia. Dice: la legitimidad democrática, la eficiencia de los resultados electorales no dependen del conocimiento o desconocimiento por parte de actores políticos o del presidente de la República. Rol institucional. Una vez el Consejo Nacional

0: Nacional Electoral certifique el ganador de las elecciones, las Fuerzas Armadas tienen la responsabilidad de preservar el orden que permita la transición democrática entre los dos gobiernos. Dice aquí, supremacía constitucional, que es otro de los datos que nos entrega a esta hora Fuerza Pública. La Fuerza Pública debe garantizar que ningún funcionario está por encima, dice acá, está por encima de la Constitución y que debe defender el orden democrático que juraron proteger. Ese es el mensaje que nos entrega hoy los miembros de la Fuerza Pública respecto a la Constitución Política de Colombia. Ayer hubieron varios videos en los cuales un equipo de uno de los candidatos a la presidencia de la República decían que de no ganar incendiarían el país. Entonces, aquí está el mensaje. La legitimidad democrática, la eficiencia de los resultados electorales no depende del reconocimiento o desconocimiento por parte de los actores políticos o del presidente de la República. Una vez el Consejo Nacional de las Elecciones, las Fuerzas Armadas tienen la responsabilidad de preservar el orden para permitir la transición democrática entre los dos gobiernos. Ahí usted, aquí no es que está pública. Bueno, a esta hora de la mañana, sí señor, tenemos un oyente, siempre nos envía un mensaje, claro mi hermano, aquí yo se lo voy a pasar a usted hace parte de la familia Radio Delfín. Me imagino que usted también está en modo mundialista, se trata de Jaime Peñaranda. Mi querido Jaime, tenga usted muy buenos días.
1: Muy buenos días a todos los oyentes y la prestigiosa Radio Delfín con la bendición de hoy, sí señor, hoy 17 de junio de

Sí, señor, apoyando a nuestra selección Colombia en el día de hoy. Juega a las 9 de la noche contra Uzbekistán. Sí, señor. La cita mundialista es a las 9 de la noche. Y usted sabe, si usted está aquí en la ciudad de Riohacha y no quiere vérselo solo, si el partido, oiga, vaya a la primera. Allá a la primera, sí, señor, frente a Mar Azul. Ahí está la gran tarima y la gran pantalla gigante para que usted apoye y disfrute de este emocionante partido. Por acá nos están diciendo, si quieres disfrutar también de la emoción del deporte, suscríbete a WinPlay. Sí, señor. Oiga, gracias por la cuña. Oiga, mi hermano. Fran José Epinayú. Sí, señor, también está conectado con nosotros a esta hora. Sí, oiga, vamos a ver si por acá ya tenemos la noticia de nuestra amada Selección Colombia. Noticia que nos entrega a esta hora de la mañana un prestigioso medio a nivel NAS. Colombia y Uzbekistán juegan hoy. Posible nómina hora previa al partido, el primer partido de la Selección Colombia en este Mundial de Fútbol. Vamos a ver, dice Colombia y Uzbekistán, hoy posible nómina, comienza el sueño mundialista para la selección en el grupo K del campeonato mundial. Hacemos parte de este grupo K, sí señor. Ha terminado la espera. La Selección Colombia debuta hoy en el grupo K del Mundial 2026. La primera salida del cuadro nacional será frente a Uzbekistán, rival al que nunca ha enfrentado en competencias oficiales y que, por cierto, está debutando también en el campeonato mundial.

Nacional será frente a Uzbekistán, rival al que nunca ha enfrentado en competencias oficiales y que, por cierto, está debutando también en el campeonato mundial. Para este debut, el cuadro nacional cuenta con la totalidad de sus nóminas en plenas condiciones físicas, aunque durante la concentración en Medellín y en Bogotá, el delantero John Córdoba trabajó de manera diferente con una molestia muscular en el tendón de la corva. Y ya el tema está superado y se encuentra listo para sumar minutos oficiales con el equipo.

0: Bueno, sigue siendo esta noticia mundialista de nuestra selección Colombia, que, a ver, por acá se nos perdió. Sí, señor. Nos dice esta noticia de nuestra selección Colombia, ya está por acá, la posible nómina titular de Colombia. Se espera que el seleccionador Néstor Lorenzo nos ofrezca mayores novedades respecto al equipo que venía jugando en las eliminatorias. En este orden de idea, alinearía a la misma base con James como capitán del equipo y Luis Díaz como principal figura. Claro está que la duda pasa por el medio campo. El compañero de Jefferson Lerman y John Arias está entre Richard Ríos y Gustavo Puertas. Colombia entraría con Camilo Vargas, Daniel Muñoz, Davinson Sánchez, John Lucumí, Joan Mojica, Jefferson Lerma. También estará Ricardo Ríos, John Arias, James Rodríguez, Luis Díaz y Luis Javier Suárez. Sería la nómina tentativa, vamos a llamarlo así, posible, que enfrentaría al equipo de Uzbekistán en el día de hoy. A esa hora de la mañana vamos a un corte de comerciales y ya retornamos con esta mañana mundialista.
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1: Síganos este 21 de junio a las 4 de la tarde. Vamos a estar a partir de las 4 de la tarde, cuando ya la registraduría comience a emitir boletines de los resultados electorales de esa segunda contienda, de esa segunda vuelta electoral entre el candidato Abelardo de la Espriella, sí señor, y el candidato Iván Cepeda. Oiga, que soy una sola voz, sí señor, por ahí me reportan sintonía. Abelardo Padilla Gutiérrez, quien siempre está con nosotros. Ya tiene la camiseta de la Selección Colombia, me dijo, ya la tengo puesta. Oiga, Abelardo Padilla Gutiérrez, la cita es hoy a las 9 de la noche. Colombia-Uzbekistán. Primer partido, y usted es uno de los fanáticos de nuestra Selección Colombia. Yo creo que el número uno. También saludamos a Marta Villalobos en los Estados Unidos, que también está conectada con nosotros a esta hora de la mañana. La gente del Cabo de la Vela, sí señor. Creo que se llama Restaurante Perla Mar. No, o Mar Azul, algo así. Oiga, que siempre están conectados con nosotros. Ya confirmamos. Hablando de este mundial, nos llega esta noticia que nos dice que el Mundial 2026 dispara los viajes de colombianos. Más de 106 mil ya salieron rumbo a Norteamérica, ¿oyó? La expectativa del debut de la Selección Colombia en el Mundial 2026 ya refleja los movimientos migratorios del país. Sí, señor. La expectativa por el debut de la Selección Colombia en el Mundial 2026 ya se refleja en los movimientos migratorios a esta hora. De acuerdo con los datos del Centro Conjunto de Análisis Migratorio, es el CECAN, sí señor, Centro de Conjunto de Análisis Migratorio, dice que 106.904 colombianos viajaron hacia Estados Unidos, México y Canadá con motivo del torneo mundial. En cifras consolidadas hasta el 14 de junio, o sea, hasta antier, sí señor. Estados Unidos se mantiene en el principal destino de los aficionados colombianos. Según el reporte oficial, 73.809 viajeros se desplazaron hacia ese país, equivalente a un 69% del total del movimiento registrado hacia las tres naciones anfitrionas de este mundial. México ocupó el segundo lugar con 27.688 pasajeros, mientras que Canadá recibió 5.393 colombianos que ya están allá y otros van rumbo hacia allá. La cifra evidencia el impacto que tiene el evento deportivo sobre la movilidad internacional referente a este Mundial de Fútbol. Vamos con el recorrido informativo, sí señor. Y le vamos a traer más detallitos puntuales o noticias puntuales, tics puntuales de esta Copa del Mundo. A esa hora de la mañana, Tunzal del sur del departamento de La Guajira. Sí, señor, se trata de Reinaldo Gámez Bolívar. Iba a decir Narciso Martínez. Narciso Martínez es en el mediodía, sí, señor. Reinaldo Gámez Bolívar con toda la información a esa hora de la mañana, directamente desde el municipio de Barranca Sur del departamento de La Guajira.
2: Estas son las noticias para nuestra alianza informativa desde Barrancas. En el marco del convenio 28-21 celebrado entre la Unidad para las Víctimas y SICS, continúa la implementación de la estrategia de despliegue territorial para la reparación individual de las víctimas en diferentes departamentos y municipios del país. En ese sentido, en Barrancas, 50 familias víctimas fueron citadas a las instalaciones del Consejo Municipal para agilizar y garantizarles un proceso seguro en el tema de su indemnización en desarrollo de la segunda fase del proceso enfocada en la recolección de documentos requeridos para el pago de la indemnización administrativa. El equipo de la Unidad para las Víctimas y SICS seguirá realizando llamadas de acompañamiento directo a las familias priorizadas, se informó. Y la alcaldía de Barrancas, a través de la Secretaría de Gobierno, durante la

0: semana de no a la extorsión que se está llevando a cabo desde ayer martes 16 hasta el viernes 19 de junio en este municipio. Está desarrollando actividades pedagógicas, capacitaciones, campañas de sensibilización, espacios de diálogo y jornadas informativas con el acompañamiento de las autoridades competentes. Estas jornadas tienen como propósito fortalecer la cultura de la legalidad, promover la prevención del delito de extorsión y brindar herramientas de información y sensibilización a la comunidad para identificar, prevenir y denunciar oportunamente cualquier modalidad de este flagelo que afecta la tranquilidad y seguridad ciudadana. Mañana jueves 18 de junio desde las 4 de la tarde en el Hotel Hipódromo se desarrollará un taller para todo el gremio de comerciantes de Barrancas, el cual tendrá como temática las modalidades de extorsión y cómo identificarlas y rutas de denuncia segura y canales institucionales. Las noticias desde Barrancas con Reinaldo Gámez Bolívar.
1: Bueno, muchas gracias a Reinaldo Gámez Bolívar por estas importantes noticias, resumen de noticias que nos trae directamente desde el municipio de Barranca Sur del departamento de La Guajira. Nos llega una noticia ahora de la mañana que nos envía nuestro corresponsal Alfonso Ospina, quien siempre pues nos manda reportes. Él se encuentra a veces en el Consejo del Distrito de Riohacha, a veces se encuentra en el recinto de la Asamblea Departamental, en diferentes eventos, sí señor, en los cuales hace su reportaje. Nos dice en su mensaje, nuestro querido Alfonso Ospina, dice: decepción generó en el recinto de la Asamblea Departamental de La Guajira la no presencia de la firma contratista del barrio Las Tunas de Riohacha. Esto queda en la comuna 5, cuya obra debió ser entregada en 5 meses y ya ha tardado más de un año, ocasionando gran inconformidad en el vecindario por el vertimiento de las aguas putrefactas en la vía.

0: en 5 meses y ya ha tardado más de un año, ocasionando gran inconformidad en el vecindario por el vertimiento de las aguas putrefactas en la vía Puente Villarreal.
1: Diputado Dubén Fuentes, ¿un fracaso o un sinsabor el debate convocado por usted en torno al desbordamiento de aguas negras y putrefactas en el barrio Las Tunas de Riohacha?
2: No, fue un debate totalmente contundente, favorable, buscando la conveniencia de la comunidad en solucionar dicho problema que viene aquejando, como dije yo, durante tantos años. Y fue un fracaso de parte de, y una decisión de parte de la empresa contratista que se llama IGEA, que no tuvo a bien asistir al debate y poner la cara para rendir un informe, como yo lo exigí dentro del cuestionario, técnico, financiero, administrativo o jurídico, demostrando cuáles son los inconvenientes por el cual el incumplimiento de dicha obra.
1: ¿Qué va a seguir ahora? ¿Se le va a exigir, de qué manera se le va a exigir a la entidad para que cumpla? Porque el trabajo debió ser en 5 meses y ya va más de un año.
2: Como lo dije en mi intervención, el contrato se suscribió entre la alcaldía y la empresa IGEA para un término de 5 meses y ya llevamos 1 año y 2 meses y el incumplimiento de dicha empresa ha sido totalmente. Entonces se sacó como conclusión dentro del debate hacer un acta de compromiso entre la empresa IGEA, la administración distrital Jaime Brujela y quien representa a la asamblea, quien les habla, Dubén Puente Villarreal.
1: ¿Satisfecho con la socialización del señor secretario de obras de del distrito de Riohacha?
2: Totalmente, un caballero, un funcionario muy profesional, muy técnico, muy responsable, que le ha tocado bailar con la más fea. Desafortunadamente, él como representante legal, como lo establece la ley.
1: Un hombre a cabalidad, pero las obras allí intactas y deteriorándose cada vez, la salud también, y como usted lo dijo en el debate, la problemática económica de los tenderos y del comercio allí.
2: No solamente se afecta la salud, la calidad de vida y la situación financiera y económica del sector de los habitantes del barrio La Tuna, porque terminó afectando y quebrando los negocios se establecen en dicha jurisdicción, como son tiendas, panadería, talleres, restaurantes y desalojo de apartamentos.
1: ¿Indemnización por parte de la alcaldía o de quién para ayudar al comercio?
2: Sería lo más adecuado, pero no es fácil, no es fácil. Esa es una cuota de sacrificio que sigue aportando la comunidad. Desafortunadamente no hay una gestión administrativa que sea tan fácil y adecuada para que se pueda resarcir el daño que se le ha hecho a esta comunidad.
1: Muchas gracias, diputado.
2: Un abrazo a usted.
0: Bueno, las palabras a esta hora de la mañana en una entrevista que concedió el diputado Dubén Puente Villarreal a nuestro amigo y colaborador Alfonso Ospina sobre esta citación esta citación que le hicieron a la firma contratista responsable de la construcción del colector del barrio Las Tunas de la ciudad de Riohacha. Recordemos que el barrio Las Tunas está ubicado en la comuna 5. Esta obra debió ser entregada, como dije al principio, en 5 meses y ya lleva 1 año. Y las deficiencias que ha generado este es el cierre de muchas tiendas y comercios formales e informales que ya no soportan la inundación de aguas negras en las puertas de los negocios. Bueno, es hora de la mañana, sí señor, tenemos, a mí no se me había olvidado, sino que hoy estamos en modo mundialista. La frase del día de hoy, la gente escribe, la gente está pendiente y dice, oiga Roland, la frase del día de hoy, sí señor, ya vamos para ella. La frase del día de hoy dice de la siguiente manera: el mejor científico está abierto a la experiencia. Y esta empieza con un romance, es decir, la idea de que todo es posible. Oiga, había un candidato a la gobernación que decía todo es posible. Ya ustedes saben quién es. El mejor científico está abierto a la experiencia. Y esta empieza con un romance, es decir, la idea de que todo es posible. Esta frase del día de hoy, miércoles 17 de junio del 2026, tiene una ñapa. Dice, la sociedad está bien ordenada cuando los ciudadanos

obedecen a los magistrados y los magistrados a las leyes. Esa frase es de Salón de Atenas, sí señor, y es una frase referente al derecho. La sociedad está bien ordenada cuando los ciudadanos obedecen a los magistrados y los magistrados obedecen a las leyes. Otra gente, otros queridos oyentes y televidentes me reclamaron también sobre el estado del tiempo. Sí, señor, también se los tenemos. No sé si ha llegado el informe de Meteo Guajira, Enrique Uriana en Cainamana, Lole Epiayú también está conectado con nosotros a esta hora de la mañana. Pero sé que Enrique Uriana en Cainamana, sí, señor, cerquita al Cabo de la Vela. Y a toda la gente del Cabo de la Vela, un saludo especialísimo, sobre todo a los visitantes que llegan al Cabo de la Vela. Nuestros queridos turistas, bienvenidos a nuestro departamento. Disfrútenlo de la mejor manera. A las 9:48 minutos, a las 9:48 minutos, nos dice que a esta hora, en la capital del departamento de La Guajira, tenemos una temperatura de 31 grados centígrados. Parcialmente soleado. La sensación térmica a esta hora de la mañana es de 36 grados centígrados. La humedad, vamos a tener humedad hoy del 67%. Y ráfagas de viento de 31 kilómetros por hora. Nos dice que en el día vamos a tener una máxima temperatura de 31.

ráfagas de viento de 31 kilómetros por hora. Nos dice que en el día vamos a tener una máxima temperatura de 3, el estado del tiempo, o continuamos con el leído en el día de ayer. Parece que no nos ha llegado ningún informe a esta hora de la mañana de Meteo Guajira. Cualquier inquietud que usted tenga referente al estado del tiempo, yo le recomiendo que en Instagram, usted entra a Instagram, coloca arroba Meteo Guajira y allí inmediatamente le aparece la actualización del estado del tiempo.

Bueno, por aquí nos llegó un pequeño resumen de lo del día de ayer. Sí, señor, en el estado del tiempo nos dice que miércoles se espera el tránsito de la onda tropical número 15. Hoy miércoles se espera el paso tropical de la onda número 15, la cual presenta potencial para generar precipitaciones sectorizadas, especialmente hacia el sur de nuestro departamento, los sistemas montañosos de la Sierra Nevada y la Serrán, algunas lluvias en sectores de la zona media peninsular. ¿Oyó? Ese es el pequeño resumen que nos entrega Meteo Guajira sobre el día de hoy. El tránsito de la onda tropical número 15, la cual presenta potencial para generar precipitaciones sectorizadas. Nos habla del sur del departamento, nos habla de los sistemas montañosos y también en alguna zona media de la península Guajira. Bueno, a las 9 de la noche hay que estar muy atentos, pegaditos al televisor, a ver la participación de nuestra Selección Colombia en el día de hoy. Estaba buscando la promoción de que nos envió ayer el señor gobernador del departamento de La Guajira, el doctor Jairo Alfonso Aguilar de Luque, acerca de la pantalla gigante que está al frente, patrocinada por la gobernación del departamento de La Guajira, para que usted, si no quiere verse el partido de hoy en casa, con su esposa, con su novia, con su amante, con su querida, con su familia, con su mamá, con su papá, y se van a la calle primera, y allá está el partido de la allá va a estar en pantalla gigante el partido de la Selección Colombia.

A las 9:52 minutos, nos dice el Procurador General de la Nación, Gregorio El Hat Pacheco: le pido a los colombianos no dejarnos llevar por el discurso de odio, consigna, solicitándole a todos los colombianos, a todos los actores políticos y a todos los medios de comunicación, actuar con responsabilidad, tranquilidad, mesura y no dejarse llevar por el discurso de odio ni la desinformación que circula especialmente a través de las diferentes redes sociales. Es el mensaje que nos deja el Procurador General de la Nación, Gregorio El Hat Pacheco, a esta hora de la mañana. Bueno, vamos a ver qué nos trae hoy Calendario Colombia. Yo creo que con el Calendario Colombia ya cerramos nuestro programa en el día de hoy para que usted dejarlo, que usted se vaya preparando, sí señor. Pero recuerde que al mediodía tenemos Meridiano 1060, Noticias del Mediodía, que también está hoy muy interesante, con todas las principales noticias que acontecen a nivel local, nacional e internacional. Nos dice Calendario Colombia que hoy es el día 168 del año. 7 días para que estamos en la semana número 25 del año. Que faltarían 13 días para que termine el mes de año. Y este es el tercer miércoles de mes. El próximo festivo sería el 29 de junio. O sea, no este fin de semana que viene, sino el siguiente. Oiga, junio tiene 3 festivos, ¿oyó? 2 consecutivos, descansamos, y ni tan descanso, porque vamos a estar pendiente de la cita con la democracia el domingo 21. Y el próximo festivo va a ser festivo por el día de San Pedro y San Pablo, que es el 29 de junio. ¿Qué se recuerda, qué se conmemora, qué se recuerda en el día de hoy? El atentado del

0: Centro Comercial Andino. ¿Usted se acuerda de eso? Hace 9 años, sí señor. Fue un día como hoy, en el baño de mujeres del segundo piso del reconocido Centro Comercial en Bogotá, donde murieron 3 personas. Atentado en el Centro Comercial Andino hace 9 años, fue un día como hoy, 17 de junio. Y hoy es el cumpleaños de Giovanni Hernández. ¿Ustedes se acuerdan de Giovanni Hernández? Sí, señor. Cumpleaños, 50 años, llega este exfutbolista colombiano, entrenador en estos momentos. Jugó en la Selección Colombia y militó en varios equipos, tanto de aquí del país como de Argentina y Chile. Llega a sus 50 años Giovanni Hernández, nació un día como hoy, junio 17. Bueno, con esta información deportiva, sí señor, porque Giovanni Hernández también hizo parte de nuestra Selección Colombia. Llegamos al final de Guajira 1060, tu magazine. Lo dejamos con la mejor programación musical que la tiene Radio Delfín. Nos vemos al mediodía con Meridiano 1060, noticias del mediodía. Que pasen un miércoles muy feliz y muy bendecido.
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0: amea si de arica ay ahí renta y metas no guayo caliro da guara yo que pía que ya nazare cabo de la vela vaya portete vaya ondita Puerto López Uribia Manaure Musich Pájaro Mayap Riwach Carrete Maita Cochecita Albania Carranca, Fonseca, San Juan, Distracción, Molino, Tía Nueva, Urumita, R. Tuayuca, Lino, Api, Tetanica, Leire, en Bolívar, en Chichica, candidato en adelante de la estrella, Alijo Nanáchira, Leire, en el 21, Jotas, en Nuchira, Alijo Nakama, Japutka. Buenas tardes para todo el personal de La Guajira. Mi nombre es Miguel Antonio Ipuana, soy guayú. Quiero hacerle una invitación a toda mi gente que se encuentra en La Guajira, del norte hacia el sur, de la Alta Guajira, lo que es Nazaret, Puerto López, Bahía Portete, Puerto Nuevo, Cabo de la Vela, Uribia, Manaure, Pájaro, Musiche, Mayapo, Riwacha, Maicao, Carretía, Pato Nuevo, Cuestecita, Barranca, Fonseca, Villanueva, Urumita, Molino, San Juan, en todos los rincones de La Guajira donde se encuentran mis hermanos guayú, para que nos apoye con el candidato Abelardo de la Estrella, un candidato que sí en realidad está en pie de lucha con la gente de pueblo.
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me ha de arica, ahí. Ahí renta, ahí meta en Guayú, Caliro, la guara yo, que pía que allá, Nazare, Cabo de la Vela, Bahía Portete, Bahía Hondita, Puerto López, Uribia, Manaure, Musich, Pájaro, Mayap, Riguach, Carrete, Maita, Cuestecita, Albania, Carranca, Fonseca, San Juan, Distracción, Molino, Vía Nueva, Urumita, R. Tuayuca, Api, Yotanic, y ahí le dan muy bien, chichita, que va a candidato en adelante a la estrella, al hijo una Nashira, que ahí le dan. Entonces, el 21 jugó también muy chichita, al hijo una camaja, pues que. Buenas tardes para todo el personal de La Guajira. Mi nombre es Miguel Antonio Ipuana, soy guayú. Quiero hacerle una invitación a toda mi gente que se encuentra en La Guajira, del norte hacia el sur, de la Alta Guajira, lo que es Nazaré, Puerto López, Bahía Portete, Puerto Nuevo, Cabo de la Vela, Uribia, Manaure, Pájaro, Musiche, Mayapo, Riguacha, Maicao, Carretía, Pato Nuevo, Cuestecita, Barranca, Fonseca, Villanueva, Urumita, Molino, San Juan, en todos los rincones de La Guajira donde se encuentran mis hermanos guayú, para que nos apoye con el candidato Abelardo de la Estrella, un candidato que sí en realidad está en pie de lucha con la gente de pueblo.

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2: Formas digitales. A los en vivo de Facebook Live a través de Radio Delfín 1060 AM, nuestro fanpage. También a través de. Estamos a través de las diferentes plataformas digitales como TuneIn Radio, Radio Garden, Radio Colombia, a través de nuestra aplicación Radio Delfín 1060 AM Online. A través de la retransmisión que nos hace la página El Guajiritillo y la retransmisión también que nos hace la página Fuerza

0: La retransmisión que nos hace Fuerza Pública, sí señor. Oiga, me dio una tos ahorita y me atacó. Estos cambios de temperatura a veces lo afectan a uno bastante, sobre todo la garganta. Siente uno una coscollita. Bueno, sí señor, los que llegan a esa hora a través de Fuerza Pública, que nos retransmite nuestro noticiero Meridiano 1060 Noticias del Mediodía. Sean todos bienvenidos.
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0: Bueno, mientras que usted está almorzando, nosotros estamos trabajando. Saludamos a esta hora del mediodía a nuestro querido amigo Abelardo Padilla Gutiérrez, que a esta hora nos sintoniza todos los días. Las 6 de la su primo Edgar Ferrucho Padilla. Después escucha el magazine, claro, Guajira 1060, como dice él, tu radio revista, sí señor. Y nos sintoniza a las 12 del mediodía en Meridiano 1060 Noticias del Mediodía a través de los 1060 de Radio Delfín. Él está conectado a través de los 1060 en el dial, en el centro de la ciudad, y nos dice que la señal llega totalmente allá a su... Padilla Gutiérrez me dice, oiga, Abelardo Padilla está con el tigre, Abelardo también. Abelardo vota por Abelardo, sí señor. Los titulares. Atención, muchísima atención, temblor de magnitud 5.1 sacudió varias regiones en el centro de Colombia. El procurador Gregorio Elhat Pacheco llama a mitigar la polarización y a fortalecer la democracia de cara a la segunda vuelta presidencial. Noticias del Mundial, Messi firma tripleta histórica y guía Argentina en su estreno mundialista ante Argelia. En el día de hoy juega también el combinado colombiano, nuestra selección Colombia contra Uzbekistán a las 9 de la noche. El Consejo Nacional Electoral anuncia aumento de la vigilancia electoral para la segunda vuelta presidencial. Más de 165 testigos electorales. Familiares y amigos reciben el cuerpo del joven DJ asesinado en la ciudad de Pacha.

Atentado en el barrio Dividivi de la ciudad de Riohacha deja un hombre muerto al interior de su vivienda. Más titulares. Producción industrial mantiene tendencia positiva y crece un 3% en abril, según el DANE. Atención, muchísima atención, una noticia nacional, política nacional. Ordenan arresto de 3 días y multa a Miguel Polo Polo por desacato a fallo de la Corte Constitucional. Autoridades reiteran recompensa de 20 millones por información sobre homicidio de Sebastián Brito Gómez. María José Pizarro se despide del Congreso tras 8 años de actividad legislativa. Accidente de tránsito en zona rural de Manaure deja una mujer muerta y un joven herido. La Cruz Roja activa protocolos en

0: Colombia y otros países ante el riesgo de la sequía, por el Niño. El CAN Cepeda anuncia nueva denuncia contra Abelardo de la Espriella. Restablecen el paso en la vía entre Palomino y Riohacha tras varias horas de bloqueo. El ELN libera a dos policías retenidos desde hace casi un año en Arauca. Tránsito en distrito de Riohacha. Operativos de la policía en La Guajira dejan 24 capturados durante este puente festivo que terminó antier. Celebraciones por celebraciones del Día del Padre. Informaciones serán del mediodía.
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0: Directamente desde el municipio de Uribia y la Alta Guajira. Allí está nuestro corresponsal y amigo Manuel Mejía Ramón.
2: Saludos a usted, Rolando, y para todos los fieles oyentes de Meridiano 1060, y mucha atención. Mediante una resolución con fecha del 10 de junio del 2026, la Agencia Nacional de Tierras delimitó el territorio indígena de la zona norte extrema de la Alta Guajira, en jurisdicción del municipio de Uribia. Todo ello de acuerdo a lo establecido en el estudio técnico correspondiente al plan oficial delimitado, con un área de más distritos administrativos conforme a la descripción técnica de linderos y coordenadas registradas en el acto administrativo emitido y en el estado técnico, con ello puedan ser independientes del municipio de Uribia. 9 corregimientos en total serían parte de esta autonomía propia, contando con el Código GANEN de Resguardo número 1324, con una proporción del 24,57%. Además del Ministerio de Hacienda y Crédito Público, el Ministerio de Vivienda, dicha solicitud que venían haciendo las familias que habitan en la zona norte extrema de la Alta Guajira desde hace muchos años a gobiernos anteriores, y hoy en día lograron su autonomía con el respaldo del presidente Gustavo Petro Urrego, quien arribó en varias ocasiones, incluyendo el viernes anterior, al corregimiento de Nazaret. Y en otra información, 2 años se cumplieron el pasado 6 de junio de haberse emitido por parte de la alcaldía el decreto número 284 dentro que cubra totalmente el rostro de las personas en el municipio de Uribia. Tanto conductores de motocicletas y bicitaxis, que en su mayoría prestan el servicio de transporte informal en el área urbana, más bien han aumentado el uso de estos elementos. Elementos que han sido aprovechados por algunos delincuentes para cometer homicidios, atracos, entre otros hechos, a cualquier hora del día, de la noche y de la madrugada, movilizándose algunos en motocicletas con arma de fuego y otros en bicitaxis con arma cortopunzantes. Esto ha sido una problemática que ha generado aumentado los hechos violentos y delictivos por falta de control operativo, solicitó antecedentes por parte de la fuerza pública, articuladamente con la administración municipal, que no se conoce a la fecha hoy cuáles han sido los recursos del Fondo de Seguridad. También alguna y mucho menos se han impuesto las sanciones respectivas para aquellos conductores que libremente siguen transitando con pasamontañas y capuchas en diferentes sectores de la zona urbana de esta localidad. Desde la capital indígena de Colombia, para Meridiano 1060, Radio Delfín, informaciones suministradas por Manuel Mejía Ramírez, y recuerden que la paz sí es posible.

0: Bueno, muchas gracias a Manuel Mejía Ramírez por estas informaciones que nos trae directamente desde Uribia y la Alta Guajira.
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Seleccionada ni daños materiales a geológico colombiano. El movimiento telúrico ocurrió a las 5:51 de la mañana y tuvo su epicentro en una zona reconocida por concentrar una de las mayores actividades sísmicas del territorio nacional. El temblor se produjo en una profundidad de 146 kilómetros, lo que permitió que fuera percibido en amplias regiones del país. Habitantes de Bucaramanga fueron algunos de los que reportaron haber sentido una mayor intensidad del movimiento. Sin embargo, también se recibieron reportes desde ciudades regiones andinas, entre ellas Bogotá, Tunja, Medellín, Cauca y

embargo, también se recibieron reportes desde ciudades de regiones andinas, entre ellas Bogotá, Tunja, Medellín, Cauca y África, lo que registra movimientos telúricos de manera frecuente. El Servicio Geológico Colombiano continúa monitoreando la actividad sísmica en la zona y reiteró que esta actividad sísmica que el llamado a la ciudadanía para informarse los rumores o información no verificada. 12 y 19 minutos, estamos en la presente emisión de Meridiano 1060 Noticias del Mediodía, correspondiente a hoy, junio 17 del 2026. El Consejo Nacional Electoral anuncia aumento de la vigilancia electoral para la segunda vuelta presidencial. Sí, señor, más de 5.000 testigos electorales. A pocos días de que los colombianos en el control electoral registran un incremento

lo que representa un incremento del 57.2%. Entre tanto, el pacto histórico de 3.470 incrementó a 4.838 acreditaciones, equivalente a un crecimiento del 39.3%. Según la plataforma unificada del Consejo Nacional Electoral, actualmente se tramitan 100 escrutadoras, quienes tendrán la misión de vigilar más de 122 mil mesas de votación distribuidas en todo el territorio. El Consejo Nacional Electoral, nos dice la noticia, recordó que el plazo de registrar testigos electorales vencerá de manera definitiva este jueves, o sea, mañana 18 de junio a las 5 de la tarde, por lo que invitó a las organizaciones políticas a completar la cobertura de los puestos que aún presentan baja vigilancia.

0: A esta hora del mediodía nos llega la información directamente desde el municipio de San Juan del Cesar, sur del departamento de La Guajira. Allí tenemos a nuestra colega Ana Cecilia Fuente con toda la información para ustedes. Adelante, mi querida Ana Cecilia.
1: Desde el municipio de San Juan del Cesar, sur del departamento de La Guajira, yo soy Ana Cecilia Fuente y estas son las noticias más importantes. Llega al norte de La Guajira la subestación móvil de La Guajira. La ampliación del servicio eléctrico está llegando a las comunidades rurales, cambiando realidades cotidianas, más hogares con luz, más tranquilidad en las noches y más oportunidades para vivir con dignidad. Un avance que se siente en la gente, en sus hogares, así estamos cumpliendo la palabra, indicó el señor gobernador Jairo Aguilar de Luque, quien aprovechó para destacar a su amigo Miguel Pitre, fallecido, quien le aportó.

patronales de San Juan Bautista el próximo 24 de junio, donde se hará también el lanzamiento de la emisora con identidad sanjuanera, la AAA 97.2. Desde San Juan del Cesar informó

El técnico de la Selección Colombia destacó las fortalezas técnicas del conjunto asiático, al que describió con una identidad de juego definida y jugadores capaces de generar peligro en ataque. El entrenador explicó que Colombia deberá tener paciencia para encontrar espacios, mantener el control del balón y ser efectivo en las oportunidades que logre construir durante... Nos sigue diciendo la noticia que el seleccionador colombiano también se refirió al escenario del partido. El histórico estadio, nos dice la noticia, Azteca de México, de la Ciudad de México, un recinto cargado de simbolismo para el fútbol mundial, por las gestas protagonizadas allí con figuras como Pelé, como Diego Maradona, en el escenario de tanta relevancia histórica. Asimismo, expresó la confianza en el liderazgo de Luis Díaz, llamado a ser una de las principales referencias del ataque de la Selección Colombia en el día de hoy. El entrenador también valoró la madurez y la personalidad del atacante para asumir responsabilidades

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0: Por eso le puse Abelardo.
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0: Esta mañana circularon división, esto en coordinación, perdón, con la Policía Nacional, lograron la incautación de 2,000 cajetillas de cigarrillo en el municipio de Albania, aquí en La Guajira. De acuerdo con la información suministrada por las autoridades, esta acción representa un golpe al contrabando, actividad que constituye una de las principales fuentes de financiación de estructuras vinculadas a la economía ilegal. El material incautado quedó a disposición de las autoridades competentes, que adelantarán el procedimiento.
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0: Familiares y amigos, y también

Desde Barranquilla, Colombia, Miguel Ángel Rodríguez presenta hoy Noticias del Mundo, miércoles 17 de junio. Bienvenidos a si hay un cambio real en el terreno. Líderes mundiales reaccionan al anuncio del acuerdo de paz entre Irán y Estados Unidos. El vicepresidente de los Estados Unidos, J.D. Vance, anticipó que el estrecho de Hormuz será reabierto sin ningún tipo de peajes. Si Irán obtiene armas

Miguel Ángel Rodríguez, 12 y 43 minutos, por presentarnos este resumen de noticias internacionales. 12C en el barrio Dividivi. Esto es en la comuna 10 del distrito de Riohacha.

Nos sigue diciendo esta noticia que, de acuerdo a la información preliminar, la víctima recibió varios impactos de arma de fuego y falleció en la residencia donde ocurrió este ataque. Las autoridades han fallecido, sin embargo, versiones de testigos señalan que presuntamente sería de nacionalidad venezolana. Al lugar acudieron unidades de la policía para acordonar la zona mientras se adelantan las labores de inspección técnica. Levantamiento del cuerpo por parte de las autoridades competentes. Las circunstancias y móviles de este homicidio son materia de investigación en estos momentos.

Seguimos con más noticias, 12 y 46 minutos. Noticias que nos llegan, datos curiosos del Mundial de Fútbol que se está jugando en México, Estados Unidos y Canadá. Firma en su estreno mundialista ante Argelia. Sí, señor. La selección de Argentina inició con autoridad la defensa de su corona mundial al imponerse a 3-0 ante Argelia con el arranque del grupo J.

El representante de la Cámara deberá pagar una multa equivalente. Bogotá cumplió con una orden emitida por la Corte Constitucional relacionada con una disculpa pública dirigida a la Asociación de Madres de Familia de Falsos Positivos. MAFAPO es la sigla de esta asociación. La decisión fue adoptada por el juez 30 civil del circuito de Bogotá, que determinó que el congresista no acató lo dispuesto en el fallo conferido en septiembre del 2025. En esa providencia, la Corte ordenó reconocer públicamente la legitimidad de la instalación artística Mujeres con Botas Bien Puesta, su condición de ejercicio de memoria de víctimas del conflicto armado y la falta de sustento de afirmación que hizo sobre los supuestos pagos a creadoras de exposiciones. El despacho judicial también le exigió cumplir de manera inmediata con la disculpa en los términos fijados por el alto. 12 y 50 minutos, la Cruz Roja activa protocolo en Colombia.

un joven herido, según información suministrada por testigos. De acuerdo con las versiones conocidas, la víctima se desplazaba en una motocicleta cuando colisionó con una camioneta Toyota que transportaba turistas con destino al Cabo de la Vela en la Alta. Murió en el lugar debido a la gravedad de las lesiones sufridas durante el impacto. De la víctima llegaron al sitio y, aplicando los usos y costumbres del pueblo guayú, retiraron el cuerpo de la mujer. A mujer que perdió la vida en accidente de tránsito en zona rural del distrito de Riohacha. Como Sara Isabel Suárez Hurtado, fue identificada la mujer que falleció en un accidente de tránsito registrado en la mañana del lunes 15 en zona rural del distrito de Riohacha. De acuerdo con la información preliminar, el siniestro ocurrió sobre la vía nacional cuando los ocupantes del vehículo se desplazaban desde el corregimiento de Galán hacia la capital del departamento de La Guajira. Por causas que son materia de investigación, el conductor había perdido el control, que terminó

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cochecita albania Carranca, Fonseca, San Juan, Distracción, Molino, Villanueva, Urumita, Erto, Ayuca, Lino, Api, Tetanic, que ahí le muy bien, Chichicacho, candidato en adelante de la estrella, al hijo de Nanáchira, que ahí le den, el 21, Jotas, en Muchira, al hijo de Nacamaja, porque. Buenas tardes para todo el personal de La Guajira. Mi nombre es Miguel Antonio Ipuana, soy guayú. Quiero hacerle una invitación a toda mi gente que se encuentra en La Guajira, del norte hacia el sur.

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1: Estamos en vivo. Sube, sube, sube el mic. Que vamos.

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0: Amea si de Arica, ay. Ahí ren, te invitan a Guayú, Caliro, la Guarayú, que pía allá, Nazare, Cabo de la Vela, Bahía Portete, Bahía Hondita, Puerto López, Uribia, Manaure, Musich, Pájaro, Mayap, Riwach, Carrete, Maita, Puestecita, Albania, Carranca, Fonseca, San Juan, Distracción, Molino, Vía Nueva, Urumita, R. 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Buenas tardes para todo el personal de La Guajira. 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